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3: Sí, es el banco que se ubica aquí en la Avenida Sexta, lo que es la Avenida Sexta y lo que es la Florida del sector oriente.
4: Un vehículo terminó al interior de una sucursal bancaria luego de que su conductora, una adulta mayor, presuntamente confundiera los pedales del acelerador y el freno, provocando que la unidad se impactara contra los cajeros automáticos del banco BBVA, ubicado en la Plaza Oriente de esta ciudad de Delicias.
3: Es una persona avanzada, nos indica que al momento de hacer el cambio de meter la reversa, le entró el cambio hacia frente.
4: Hace la invitación para el día de hoy, 23 de julio, el evento cultural Bajo el Cielo de Chihuahua.
5: Es la presentación de un mariachi que nos visita, es el mariachi de la ciudad de Juárez.
4: Concluyeron mujeres taller de elaboración de velas impartido por el Instituto Municipal de las Mujeres de esta ciudad.
6: La verdad de las cosas es que estos talleres para nosotros son muy importantes porque venimos a refrendar, a enseñar, a motivar.
4: Siguen las supervisiones de las obras que se ejecutan en la comunidad de Nuevo Loreto, en Meoqui.
7: Contenta de que la ciudadanía pues se sienta escuchada. Fue una de las principales peticiones que nos hicieron aquí en la comunidad.
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2: ¿Cómo están? Soy Claudia Mejía. Un nuevo episodio de Ya Oíste. En esta ocasión vamos a hablar de demencias y viene a mi cabeza cuando mi mamá de repente se le olvida algo de a qué vine. Ya me va a dar el ice. Pero realmente, pues es algo que decimos, ¿no? Comúnmente, y no sabemos si en realidad sea un factor para que nos dé algún tipo de demencia, ¿no? Y nada más lo decimos al aire, pero pues puede ser que sea más complejo que eso, ¿no? Entonces hoy tenemos a la doctora Cecilia Acosta, ella es neuróloga.
6: Hola Claudia, muy bien, muchas gracias por la invitación. Fíjate que es algo muy cotidiano, ¿no? Todos cuando tenemos esta tendencia a olvidar algo, siempre estamos pensando en una enfermedad como el Alzheimer. Uh-huh. Y resulta que nosotros que nos dedicamos a esto, que somos neurólogos y cotidianamente evaluamos pacientes, pues es un tema muy común, pero poco valorado por las personas, porque pensamos que es algo natural y normal uh-huh. olvidar cosas en algún momento determinado.
2: Cuando vamos al refri decimos, ay, ¿ya que vine?
6: Sí, fíjate que también hay un tip. Hay un tip. Cuando yo voy al refri y voy a una cosa y no recuerdo y me regreso y después me acuerdo, ahí diríamos que es algo natural, es okay. algo normal. Cuando no me vuelvo a acordar, ahí tenemos un foco rojo prendido.
2: Una red flag de aguas, ¿no?
6: Hay que evaluar esta parte. Y tal vez la principal sospecha no solo el olvido como tal, sino el impacto que tiene en nuestra vida diaria. ¿Cuántas veces me sucede? ¿Cuántas veces dejé de hacer una cosa porque lo olvidé? Y no es la primera vez, me está sucediendo cotidianamente, recurrentemente.
2: También es algo degenerativo, ¿no? Es como cuando decimos, ya estoy grande, ya se me están olvidando las cosas.
6: Fíjate que tocas un tema muy importante, la edad. Un tiempo, no hace mucho tiempo, todavía se utilizaban términos como la demencia senil. Y entonces se le atribuía al proceso de envejecimiento exclusivamente la pérdida de memoria. Y ahora sabemos que esos términos ya son obsoletos, no se utilizan. Y que puede haber personas que no tan seniles que puedan presentar síntomas relacionados con un deterioro cognitivo. De hecho, el término de demencia sigue siendo un término fuerte. Ha cambiado su nomenclatura en la actualidad. Hablamos de deterioro cognitivo. Y el deterioro cognitivo se puede presentar a cualquier edad. No necesariamente tendríamos que ser seniles, pero no todas las demencias son enfermedad de Alzheimer. Existen algunos tipos particulares. Las podríamos dividir en aquellas enfermedades que irremediablemente progresan y que tienen un carácter degenerativo. Y habrá algunos deterioros cognitivos que son secundarios, por ejemplo, un trastorno tiroideo. ¿Qué? Obviamente lo más impactante son aquellas enfermedades en donde irremediablemente el paciente va perdiendo no solo su capacidad de memoria, su capacidad de lenguaje, la capacidad de reconocer personas, la capacidad de autocuidado. Y entonces ese tipo de enfermedades son realmente devastadoras porque van progresando y afectando no solo al que padece el problema, sino al entorno.
2: ¿Cómo llegamos a eso? O sea, ¿en algún momento todos podemos tener cierto tipo de deterioro?
6: Sí.
2: Ya en la adultez, en la vejez.
6: Sí.
2: ¿O cómo llegan las personas? ¿O es genético? ¿Cómo es?
6: Ok. Todos, por tener un cerebro, tenemos susceptibilidad. Tenemos un riesgo al nacer de poder tener cualquier enfermedad del sistema nervioso central, porque tenemos el órgano principal que es el cerebro. Pero si yo tengo un familiar directo con algún padecimiento, como este tipo de enfermedades degenerativas que van progresando con el tiempo, pues mi riesgo se incrementa. Pero si yo, aparte de tener este riesgo genético por tener un familiar directo enfermo, pero aparte yo soy diabético, hipertenso, tengo problemas con mi peso, tengo problemas auditivos y no escucho bien, o tengo malos hábitos, no hago dieta, no hago ejercicio. De hecho, en la actualidad sabemos, y eso ya está más que estudiado, el 56% de los pacientes que tienen alguna demencia degenerativa tipo Alzheimer, por ejemplo, el 56% puede ser prevenible.
2: ¿Cómo es vivir con demencia?
6: Imagina que una persona no sepa dónde vive, quién es, en dónde está, que olvide quién es su esposo, sus hijos, y que aparte no pueda tener una posibilidad de sobrevivir y que dependa de terceros para eso. No son capaces de bañarse porque olvidan cómo bañarse, olvidan cómo ponerse la ropa, se llaman apraxias, olvidan todo este acto motor de ponerte una camiseta, un pantalón, cómo ir al baño. Y todas estas cuestiones van a generar una dependencia de terceros, y que el que cuida pues va a tener que hacer todas esas actividades para poder mejorar la calidad de vida de los pacientes. La invitación es que nos volteemos a ver y identifiquemos, ¿no? Y a veces mucha gente se asusta, porque he tenido pacientes que dicen: doctora, se me olvidan las cosas. Y a veces puede suceder que estén deprimidos, que no duerman bien, que tengan ansiedad, y la ansiedad provoca problemas de concentración. Entonces los tranquilizamos, los evaluamos y concluimos. Pero en algunos casos, pues obviamente no son conscientes de lo que sucede, y en la mayoría nosotros podríamos decir: me está fallando esto, voy a hacerme evaluar, porque aparte pues tengo malos hábitos, y a veces el que nos corrijan esos malos hábitos cuesta mucho trabajo, y a veces haciendo eso es suficiente pues para poder, digamos que retomar nuestra vida normal sin que estemos en peligro de desarrollar algún tipo de demencia.
2: Como profesional de la salud, ¿qué les dirías a las familias que están enfrentando esto?
6: Fíjate que sí es un tema muy difícil. Primero es la cuestión de la aceptación. Generalmente el familiar es el más renuente a pensar que algo está pasando, y hay una especie de negación inicial. ¿Qué se tiene que hacer? Bueno, el cuidador tiene que entender qué es lo principal: dormir bien, comer bien, para que pueda sentirse fuerte para cuidar a una persona que requiere el cuidado como el de un niño. ¿Qué decirle a un cuidador? Primero, que la enfermedad es crónica y progresiva, y que irremediablemente va a tener esta progresión, y conforme pasan las etapas de evolución va a haber un mayor impacto en la dependencia de terceros para sobrevivir, y por lo tanto que el paciente tiene que irse programando y dosificando, y que tiene que generar una red de apoyo. A veces es la misma familia la red de apoyo. Hacer fuerte al cuidador, darle la información para que cuando suceda alguna complicación puedan resolver inmediatamente.
2: Aunque, por ejemplo, la familia lo sepa, siempre hay contextos complicados, ¿no?
6: Sí.
2: Entonces no es como que así ya lo sé, voy a ayudar, voy a ver, nos vamos a organizar. No siempre pasa.
6: Fíjate que yo lo que hago es reunir a la mayoría de las personas que pudieran estar en contacto directo para decirles: ustedes, estamos en un barco y vamos a remar siempre para el mismo lado. Porque no sé si te ha pasado, Claudia, que hay personas que tienen diferentes formas de pensar.
2: Sí.
6: Y entonces dicen: no, es que yo creo que mejor no le des medicamento porque eso creo que no. Y yo, me da miedo que le des esto porque fulanita le dio tal. Entonces hay una serie de opiniones que lo único que pasa es que todo el mundo se confunda. Y por eso nosotros tenemos que estar ahí como llevando la batuta. Esto se hace, cuiden esto, trabajen en eso. Doctor, es que tengo miedo porque este medicamento leí tal cosa. No tengas temor. Vamos a trabajarlo, vamos a hacerlo. Y si todos remamos por el mismo rumbo, entonces no va a haber esta familia fragmentada, fracturada, porque todos tienen opiniones diferentes. y el único que pierde es el paciente. En la actualidad los servicios de salud en el ISSSTE se han abierto para que el paciente, independientemente del lugar donde vive, si él tiene una necesidad por un trastorno de memoria, pueda acudir en el servicio de neurología donde esté disponible independientemente de la zona. Esto del programa de salud mental es maravilloso.
2: El correo es saludmental@iste.gob.mx. Doctora Cecilia, muchísimas gracias. Fue muy tranquilizadora, yo creo que para varias personas que nos están escuchando.
6: Sí, Claudia, yo te agradezco mucho que toques estos temas porque son de tanta relevancia y tanta importancia que yo aprecio mucho.
2: Muchísimas gracias, doctora.
6: Gracias a ti, Claudia. Saludos a tu audiencia.
2: Gracias. Ella es la doctora Cecilia Acosta. Yo soy Claudia Mejía. Nos vemos en un siguiente episodio. Bye.
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6: Sí, mire, la verdad, estos últimos días, estos dos, tres últimos días, hemos tenido el corte de luz, que se nos va mucho la luz.
7: Habitantes de la colonia Revolución manifestaron su inconformidad por las constantes fallas en el suministro de la energía eléctrica.
6: Que tenemos bebés y que tenemos adultos mayores, el estar batallando con lo que es la electricidad por los aires y...

0: Por camión repartidor presenta fugas, la responsabilidad recae en la empresa gasera.
1: Y tiene fuga en lo que es la parte de abajo, por un lado, que no se activó la válvula de seguridad, ahí ya es responsabilidad de la gasera, porque llevó un tanque defectuoso, entonces en secuencia vamos y checamos con la gasera el por qué salió de la gasera donde nos cargan con fuga.
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0: 7:03, ya 7:03, marca 23 grados la temperatura por el momento en esta ciudad de Delicias. Esperemos que se encuentre muy bien, donde quiera que nos esté escuchando. Ya es viernes, inicio de fin de semana, estamos a 24 de julio de este 2026. Y como siempre, ya listos para llevarle a usted toda la información a través de las estaciones de Grupo Radiza. Yo soy Eduardo Hernández, esto es Noticieros Radiza Radio. Gracias por la preferencia. Con esto iniciamos. Las quejas que nos hacen llegar, como siempre usted sabe, las atendemos y les damos el seguimiento. En este caso, habitantes de la colonia Revolución manifestaron su inconformidad por las constantes fallas en el suministro de energía eléctrica. Situación que aseguran ha provocado daños en aparatos electrodomésticos, afectaciones al servicio de agua potable e incluso la pérdida de alimentos. Tenemos aquí los testimonios, escuchemos.
3: Estamos hablando aquí con una ciudadana de la colonia Revolución, presentándonos una inconformidad que han tenido en los últimos días por parte de la Comisión Federal de Electricidad. Buenas tardes.
4: Buenas tardes.
3: ¿Me podría comentar cuáles son las molestias que han presentado por parte de comisión?
4: Sí, mire, la verdad, estos últimos días, estos dos, tres últimos días, hemos tenido el corte de luz, que se nos va mucho la luz, y eso pues, nos provoca mucho a las familias que tenemos bebés y que tenemos adultos mayores, el estar batallando con lo que es la electricidad por los aires y por pues que se nos eche a perder las comidas por los refrigeradores. Aquí somos varias vecinas que tenemos, que ya pues nos juntamos así a platicar, ¿verdad?, de lo que nos pasa en cada hogar, y la verdad pues a varios les ha fundido que la televisión, que el refrigerador, que pues ya son varias cosas, ya unos ya ni los aires de pedestal les sirven, la verdad. Y hasta algunos focos se nos han fundido, y eso que pues los focos son ahorradores y no jalan tanta energía.
3: Muy bien.
4: Y también pues ya ve que muchas de las veces pues se ocupa el los aires pues por los niños, por los piquetes de moyotes, y pues que no vaya a haber otra enfermedad por eso, por los piquetes de moyotes, ¿verdad?
3: Sí, muchas veces también por la cuestión del tema del calor, ¿no?
4: Sí, claro, por más que nada también.
3: Okay. ¿Aproximadamente cuántas veces está yendo lo que es el servicio de la luz?
4: Mire, se va más o menos como de 5 o 6 horas, como más de 6 horas se va la luz. Dura en unos sectores sí hay, en otros no. Por ejemplo, aquí nosotros que somos de la calle Batalla, de Hidalgo del Parral, aquí sí, nosotros en este sector se nos va mucho la luz, y por eso es nuestra inconformidad, ¿verdad?, de que se nos va la luz. Dura, pues, los comentarios que hacen por medio de las llamadas de que hacemos el reporte, nos dicen, no, pues dentro de 10 horas se va a componer, y pues, o sea, es cosa que tardamos a veces hasta un poquito menos, ¿verdad?, pero sí batallamos mucho por eso de que dicen, no, a tal hora más o menos les desconectan y pues tal batalla. Y entonces al no haber luz, pues no trabaja lo que es el pozo, no, y menos tenemos agua. Es otro batallar, porque por ejemplo las casas que no tenemos Rotoplas o Tinaco, sí se nos dificulta un poco más, porque no tenemos a veces ni tinas grandes para juntar agua, y luego pues no nos avisan. Es algo bueno, pues de hecho pues sabemos que en las fallas de los transformadores pues no nos pueden avisar que se va a ir la luz, ¿verdad? Pero sí pues ya es constante, ya hay unos sectores que de plano no, hay unas casas que no tienen luz, que son del mismo sector pero que no tienen luz, pero ya nosotros pues ya gracias a Dios nos llegó un poco, ¿verdad? Pero hay otros que no, de plano no les llega la luz, no tienen luz y pues menos agua.
3: ¿Hay un horario específico en el que se les está yendo el servicio?
4: Como a eso de las, casi siempre es como a eso de las 6 que se está yendo y ahora.
3: Muy bien, y ya me dice que usted, bueno, que dura aproximadamente 6-8 horas en volver.
4: Sí, exactamente.
3: Muy bien.
4: Más o menos.

0: Bien, ¿algún daño que haya presentado usted en alguno de sus aparatos electrodomésticos?
1: Mire, sabe que mi tele, pues ya no quiso prender, se me fundió. Mi refrigerador, ya no, bueno, la parte del congelador ya no congela porque pues ya le fundió ahí, o no sé qué pasaría ahí, ¿verdad? Pero pues ya no quiso jalar muy bien. Pues mi lavadora ya no quiere jalar tampoco, la verdad, y el aire de pedestal, le digo yo, pues si batalla uno con el calor, imagínese ahora sin aire.
0: ¿Ya hizo algún llamado usted directo con ante comisión?
1: Sí, de hecho estuvimos reportando, la verdad, pero nos dijeron que tenemos que hacer, que tenemos que llevar pruebas allá a comisión, o sea, hacer un reporte, levantar como un reporte ahí a comisión directamente.
0: Muy bien. ¿Esto derivado a las fallas en sus aparatos electrodomésticos?
1: Sí, todo. De hecho, la mayoría de la gente nos tenemos que juntar para ver qué cuál es el fallo de cada uno, para ir la mayoría a ver qué nos pueden solucionar o a ver en qué nos pueden apoyar.
0: ¿Algo que quiera agregar ahí a la entrevista?
1: Pues no, yo creo que no, mire, sabe que pues por eso ahora con eso de las fallas pues estamos batallando también con un poco de los alimentos que se nos echan a perder, pero en sí pues no es todo lo que queremos dar a conocer, que se nos apoye en ese aspecto, porque dicen que hay muchos colgados y que eso en los cables de la luz, pero pues eso es parte de comisión que tiene que estar checando.
0: Sí.
1: Y a los que, por ejemplo, pues andamos, pagamos puntual y todo, pues a nosotros somos los perjudicados más que nada.
2: Por supuesto que hay desesperación. ¿Por qué? Porque tardan en resolverles la problemática. Y es que usted seguramente cuando habrá hecho algún tipo de reporte a la Comisión Federal de Electricidad, le dan un lapso de tiempo, sí, en el cual el reporte pues debe de ser atendido, pero es un lapso bastante considerable en cuestión de tiempo. No es algo que se resuelva de manera inmediata y es algo que lleva cierto tiempo. Cuando son fallas constantes en el voltaje, representa algunas problemáticas, como ya lo escuchó usted, en los electrodomésticos. Aparte de las afectaciones, porque usted sabe que un refri, ¿qué le gusta? Aproximadamente 5 mil, 7 mil, 10 mil pesos. Aproximadamente, y eso dependiendo de la capacidad. El microondas, 3 mil, 5 mil también. Los aparatos como el mini split también. Estamos hablando de una tonelada, aproximadamente 7 mil pesos. Y así sucesivamente nos podemos ir con los diferentes electrodomésticos. Es un gasto importante, aparte del de la comida que se queda refrigerada, que por los desperfectos en el servicio, pues obviamente también presentan algunas pérdidas importantes con el mandado. El pollo, el pescado, los más rápidos en descomponerse si no se tiene la refrigeración, la carne obviamente también, y algunos otros productos perecederos. Estaremos al pendiente, le repito, de este tema porque sí es algo que genera pues mucha problemática en diferentes sectores, sobre todo pues ya los habitantes de la colonia Revolución mencionan que esto es constante, es decir, no es un caso aislado, ya se han registrado en varias ocasiones y la pregunta es, bueno, ¿y quién nos va a resolver lo de los electrodomésticos? Porque son gastos fuertes. Son gastos fuertes los que se tienen en los hogares. Son ya las 7 de la mañana con 11 minutos. Vamos a un corte comercial.
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0: Son ya las 7 de la mañana con 16, se marca 23 grados el termómetro por el momento en esta ciudad de Delicias. Reportan irregularidad en el servicio de recolección de basura en el fraccionamiento Flores del Tepeyac. Mencionan que justamente ayer estuvo varado un camión en la privada Flores del Tepeyac. Lo arreglaron como a las 6 de la tarde y es cuando comenzaron a llevarse la basura. También comentan que no pasó el martes antepasado y este martes tampoco. Y fue ayer que se llevaron la basura en dicho sector. ¿Sabe de que en cuestión sobre la problemática de la recolección de basura en algunos sectores, habían tenido problemas al momento de ingresar al relleno sanitario? Es por ello que existieron algunos retrasos. Ya lo mencionaba el ingeniero Alejandro Badía, que a partir del día de hoy pues ya se empezaba a regularizar el servicio de recolección de basura. De cualquier manera, nosotros seguimos canalizando, por supuesto, estos reportes. Lo puede hacer llegar a través de los números de atención de Radiza Noticias, 639-474-0993 y también 639-472-0660. El alcalde con licencia de Ciudad Juárez, Cruz Pérez Cuellar, estuvo presente el día de ayer en esta ciudad de Delicias, teniendo este acercamiento con la población. Simpatizantes de Morena se concentraron en el cruce de la avenida Fernando Baeza y Plutarco Elías Calles. Tenemos aquí la parte 1 de esta información, escuchemos.
1: La verdad, un gran recibimiento ya a las nuevas ocasiones, porque sabemos es que hemos venido, aquí también tuvimos el festejo del Día de las Madres, la lucha, nos ha ido muy bien, muy contentos, un gran recibimiento de la gente. Y bueno, vamos a seguir trabajando, seguir recorriendo el estado, recogiendo todas las inquietudes y vamos todos muy contentos, hay una muy buena respuesta. Mira, lo que pasa es que tenemos de todo, ¿no? El acercamiento en los cruceros, pero también en algunas regiones, hay mucho sentimiento de abandono, se siente que falta más presencia del estado, a veces pareciera que los gobernadores ven el estado como si no fueran uno o dos municipios cuando son 67. Entonces, temas de salud, la salud es uno de los reclamos más fuertes que hay, tanto a nivel estatal como a nivel federal, no solamente, porque luego hay, no, y se echándose la pelotita no funciona nada, la salud se tiene que atender en lo federal y en lo estatal. Entonces, pues hay muchas inquietudes, pero la gente está muy entusiasmada, quiere cambio, quiere transformación, quiere que la cuarta transformación llegue a todo el estado y estamos muy contentos. Pues mira, yo lo que he dicho en términos generales es que hay dos grandes líneas, ¿no? Administrar bien los recursos del estado y invertirlos en lo que se necesita, y la salud es prioritaria, y acabar con el divorcio que tiene el gobierno de Chihuahua con el gobierno de México. Ese divorcio nos ha hecho mucho daño. Desde que ganó el licenciado López Obrador, el gobierno de Chihuahua ha estado peleado con el gobierno de México. Eso no nos sirve de nada, es absolutamente inservible para nosotros, para los ciudadanos, independientemente de los partidos, porque mira, cuando hablas de salud, la enfermedad no distingue si militas en un partido, bueno, pues esa llega y ataca a parejo. Entonces, pues hay que atender una buena administración del estado, una buena relación con el gobierno. No hay ningún golpeteo, lo que pasa es que hay un gobierno de Chihuahua que se la pasa peleando con el gobierno de México. Y en lugar de buscar que lleguen los beneficios, más bien busca cómo obstaculizar que lleguen los beneficios. Esa es la realidad. Obviamente la narrativa del PAN es muy poderosa, en el sentido de decir que el gobierno de México no nos quiere. No, ellos por un lado obstaculizan al gobierno de México y por el otro lado lo atacan. Y eso hay que terminar.
2: ¿Cómo se ve el apoyo en este momento de la gente?
1: Muy contento, la verdad, una extraordinaria respuesta. Ustedes pueden ver del equipo, aquí tenemos a muchos liderazgos, a mucha gente de Delicias, algunos otros municipios, pero la mayoría de Delicias, y un gran recibimiento de la comunidad, bien contento.
3: ¿Primera vez que se realiza este evento aquí en la región, de este tipo de evento?
1: Bueno, yo vengo, sí. La verdad es que el equipo hace mucha actividad, ¿eh? Aquí tienen mucha actividad, tienen asambleas, tienen cruceros. Pero que yo venga a un crucero, que yo recuerde, es la primera vez. Venimos a otras cosas, como ustedes saben, con los medios, el festejo del Día de las Madres, la lucha libre. Pero un evento de crucero me parece que sí es la primera vez.
3: Respuesta muy favorable por parte de la gente.
1: Muy favorable, muy contento. También, y ya con eso terminamos el día de hoy. Mañana tenemos pues visita con los medios de comunicación. Cruz Pérez Cuellar no es la primera vez que viene a Delicias. Yo tengo muchos años viniendo a Delicias. De hecho, recuerdo que la primera oficina de enlace que un senador de la República abrió en Delicias fue la mía, en el 19, ahí con Luis Villalobos. No ando conociendo el estado ahora. Yo tengo toda mi vida recorriéndolo, ya he venido muchas veces a Delicias, conozco el estado, sé que esta es la tierra de los vencedores del desierto y que hay mucho que hacer y que tenemos un gran potencial. ¿Qué te puedo decir? Estamos en una contienda interna. Ahorita está abierta la convocatoria para la coordinación de la defensa de la Cuarta Transformación, y así como yo tengo todo el derecho de hacer un crucero, de convocar a la gente, pues mi compañera, mis compañeros tienen todo el derecho de hacerlo. Estamos en ese momento de la contienda interna, y lo único que puedo decir es que respeto su actividad, y si yo descalificar lo que ellos están haciendo para tratar de convencer a las y a los venecienses, me estaría autodescalificando, porque yo estoy haciendo lo mismo. Entonces, todo el respeto y compañerismo para ellos.
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12: Aparte del crucero, donde estuvo el alcalde con licencia Cruz Pérez Cuellar, también se realizó un encuentro con simpatizantes, destacando que existe una creciente en cuestión de interés de la ciudadanía en impulsar un cambio en el estado de Chihuahua. Señaló que ha percibido una respuesta positiva en los distintos municipios que ha estado visitando. Tenemos aquí parte de los audios.
13: Muy buenas tardes a todas, a todos. Gracias por acompañarnos. Algunos también estuvieron en el crucero. Como ustedes saben, yo me registré para ser coordinador de la defensa de la cuarta transformación y de la soberanía en el estado de Chihuahua. Fácil, también muchas gracias. Y estamos recorriendo el estado y para mi sorpresa, la verdad es que nos está yendo muy bien. Hay un deseo de cambio, de transformación en Chihuahua. Y no es fácil, no es difícil, perdón, de explicar ese deseo de cambio. Ese deseo de cambio tiene que ver con que quienes han gobernado el estado de Chihuahua, los gobiernos del CIAC, han tenido un profundo abandono por todo el estado. Vivimos en el estado más grande de la República, tenemos el territorio de Inglaterra. Sin embargo, quienes llegan a la gubernatura parece que creen que nomás hay uno o dos municipios. Se les olvida el resto del estado. Por eso la gente ya está cansada, porque no hay una visión de desarrollo regional para ir viendo las potencialidades que tiene Chihuahua en todas las regiones. Vaya, aquí en la tierra de los vencedores del desierto hay un enorme potencial que se puede hacer con políticas que sean correctas para lograr la transformación de nuestro estado. Por eso la gente nos está recibiendo muy bien. Es sorprendente la respuesta que estamos teniendo. En estos, la verdad ya no sé en qué día vivo porque estamos recorriendo cuarto del estado, pero acabamos de estar en Quimera, Paz, hace un ratito estuvimos en Loki, ahora en Delicias, el sábado vamos a Chihuahua, el domingo vamos a Razón, y créanme que hay un deseo de cambio de razón, porque pues, hay un abandono. Teníamos un gobernador que se la pasaba jugando gol, ¿te acuerdas? Que ahora hay una. Ya, Martín dice que no fue por él, pero se la pasaba jugando gol. Y ahora tenemos una gobernadora que anda en Londres, en las Bahamas, en Miami, y sepa Dios en dónde más. Pero. Eso no lo dice la duda. Pero no. Estos cabrones son muy malos. Pero no está en el estado de Chihuahua. No está en Palacio de Gobierno, no está en Delicias, no está en Loki, no está en ningún lado. Por eso la gente está cansada. Y otra razón por la que la gente está cansada es porque el gobierno de Chihuahua se la ha pasado divorciado del gobierno de México. Díganme ustedes, ¿de qué nos sirve a los chihuahuenses tener una gobernadora que se la pase peleando con la presidenta de la República? ¿Ustedes creen que eso nos sirve de algo? No nos sirve de nada, y no porque estemos por Morena, ¿eh? O sea, nosotros estamos por Morena, pero yo lo digo como chihuahuense. Cualquier chihuahuense se puede asegurar que si se pone a reflexionar un poco, no te sirve de nada. El trabajo de un gobernador no es pelear con la presidencia, es llevar proyectos. Por eso, por ejemplo, en el país se están construyendo miles de viviendas para bienestar, y en Chihuahua se ha estancado el programa.
12: Asimismo, señaló que uno de los principales motivos del descontento ciudadano es el abandono, que a su juicio han sufrido diversas regiones del estado por parte de gobiernos anteriores, así como la falta de una estrategia de desarrollo regional que aproveche el potencial de cada zona. Tenemos aquí la segunda parte de lo que se vivió el día de ayer en esta ciudad de Delicias.
13: Y luego decirle a la gente, miren, enójense con Morena y sigan votando por nosotros. Por eso tenemos que organizar. Por eso Morena hace este proceso interno de elegir coordinadores de la defensa de la cuarta transformación. Porque tenemos que ir al territorio a defender a la presidenta y los avances del gobierno de la cuarta transformación. Porque sí, se la pasan criticando al gobierno de México. Pero, por ejemplo, no dice que ellos destinan el 1% de su presupuesto para cuidar al campo de Chihuahua. Imagínense ustedes, Chihuahua es un estado productor. Hemos andado ahora con el chipotle, el chile, la nuez, el ganado, la manzana, la región de Cuauhtémoc. Y el gobierno del estado de Chihuahua maneja un presupuesto de 117 mil millones de pesos. Imagínense ese dinero. Ese es el que maneja el gobierno de Chihuahua. Y no rinde cuentas, prefiere esta política de estar atacando al gobierno federal, al gobierno de México, de echarle la culpa de lo que no esté pasando bien, pero no dice qué hace con los 117 mil millones de pesos. Por eso nos tenemos que organizar y empezarles a exigir que rindan cuentas, que nos digan por qué no apoyan al campo. ¿Por qué dicen que quieren tanto al campo de Chihuahua y le destinan uno de cada 100 pesos que administran? Entonces hay que ver toda una fuerza de trabajo que tenemos que realizar. Yo pues, quiero agradecerles que nos acompañen, quiero invitarlos a que nos unamos. Esto solamente lo vamos a construir en unidad. Necesitamos que la cuarta transformación llegue a Delicias, llegue a todo Chihuahua, para tener, en lugar de un divorcio con el gobierno de México, tener una relación fuerte, estrecha con la presidenta de México, para llevarle proyectos que traigan beneficio a Chihuahua. Les voy a explicar rápido una anécdota, no me quiero extender mucho, pero me platicaba de Uruguay, me decía un amigo, ¿tú sabes por qué la carretera Gran Visión, allá en la sierra, se llama así? No, no, me dice, el gobernador Oscar Flores, allá en los 70, le dijo al presidente Luis Echeverría, presidente, sería bueno comunicar la Sierra Tarahumara, tiene potencial turístico, y le dio una serie de argumentos, y el presidente Echeverría le contestó, te voy a apoyar porque tienes una gran visión, por eso se llama la carretera Gran Visión. Pero el tema que yo les quiero transmitir, el tema de fondo, es que ese es el trabajo de un gobernador. Es llegar y decirle, presidenta Claudia Sheinbaum, en Chihuahua producimos chile, cebolla, manzana, somos los reyes del ganado, traemos estos proyectos, apóyenos. Estoy seguro que vamos a lograr el apoyo. Pero esta política trianista de pleito y descalificación no nos sirve de nada. Por eso hay que organizar, hay que trabajar muy duro. Estamos prácticamente a 10 meses de ir a tomar esta decisión tan importante para todo el Estado, pero también para la iglesia. Y yo, créanme lo que les voy a decir, lo que estoy viendo es que de iglesias también lo vamos a ganar. No tengan duda de que vamos a ganar el Estado. No tengan duda de que vamos a ganar el Estado. Pero tampoco tengan duda de que vamos a ganar de iglesias. Este trabuco, este... Este trabuco que se está armando no lo van a parar. Van a hacer todo lo posible. Nos van a poner mil obstáculos. Nos van a hacer la guerra social más grande que se pueda imaginar. Ya ahorita me escribió un amigo de Juárez. Ya está circulando una nota, no puedo tener yo aquí. Y luego dice, Televisa, porque hablamos de Televisa, le acaban de quitar la lista con usted. Así es, ya me la han quitado como 20 veces. Y sigo yendo afortunadamente para allá. Ahorita no voy tanto porque tenemos mucho trabajo. Pero nos van a descalificar. Van a hacer mucha guerra sucia. Pero hay que mantenernos unidos, fuertes, porque necesitamos que la cuarta transformación llegue a todo Chihuahua y a la iglesia. ¿Cómo es? ¿Le vamos a entrar, sí o no? ¿Le vamos a entrar, sí o no?

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9: Siete de la mañana con 39 minutos, 23 grados marca la temperatura en esta ciudad. En más información nos entrevistamos con el jefe del Departamento de Bomberos aquí en Delicias. Brindó la información sobre las atenciones que se han estado registrando dentro de los últimos días. También resalta y exhorta a la población a darles mantenimiento, por supuesto, a los cilindros, mantenerlos a la sombra, no cargarlos más del 85% de su capacidad y también reparar las válvulas antes de que se realicen algunas recargas. Tenemos aquí las indicaciones, escuchamos.
10: Bien, muy buenas tardes. Nos encontramos en este momento en el Departamento de Bomberos, acá en el Complejo de Seguridad Pública Municipal. ¿Nos regala su nombre y su cargo?
11: Alejandro Chavarría, jefe del Departamento de Bomberos de Delicias.
10: Coméntenos por ahí si atendieron algunos llamados durante el turno anterior.
11: Así es, mira, el turno que terminó a las 7 de la mañana tuvo en secretaría tres llamados en diferentes puntos de la ciudad. Uno de ellos fue en la que sigue siendo en la avenida Fernando Baeza, del sector sur, en una tienda denominada Pinturas Americanas, donde reportaban a las 18 horas un reporte de un roedor en el lugar. Allí acudiendo a la unidad número 08, cargo del bombero Marcos Mondragón, el cual al llegar pues se percata que se encontraba por ahí un animalito dentro de este lugar, el cual pues tuvo que ser inmediatamente detenido o localizado para poder extraerlo de este lugar, ya que estaba un poco agresivo. Se trataba de una ardilla que se metió al local y por ahí se asustaron los propietarios. Por ahí tuvo que ser, como te digo, liberada en lo que es el despoblado por seguridad de este animalito. El regreso fue a las 18:47 minutos. También de lo que viene siendo en la calle 34 Sur de la Comunidad de Libertad, a las 22:30 minutos se reporta un incendio en patio del domicilio, el cual acude la unidad número 08, cargo del bombero Marco Antonio Mondragón, quien al llegar al lugar se percatan de que es por ahí poca basura y unos si dices que tenían ahí en desuso, por lo que se sofocó inmediatamente este incendio para que no pasara a mayores. El regreso fue a las 22:01. Y también en lo que viene siendo la calle 14 Oriente, 2330 del Rincón del Sur, donde a las 21:30 se reporta por ahí una fuga de gas en un cilindro de 10 kilogramos. Al acudir a la unidad número 21, caso del cliente maquinista Irving Chavarría, al llegar se percatan de que se trata de una píldora de 10 kilogramos, donde la señora Perla Ramos indica que este tanque se encontraba pues en mal estado, ya que al tratar de cerrarlo en lo que es la válvula de cierre, no sellaba, por lo que se optó inmediatamente a vaciar el contenido despoblado por seguridad de la misma persona que vive en este lugar, y posteriormente ser entregado nuevamente al propietario para hacer el cambio de esta válvula, ya que el tanque se encontraba todavía en buen estado, simplemente era cambio de válvula. Y esto, pues desafortunadamente, hay muchos desperfectos en los tanques que se encuentran dentro de la ciudad de Delicias y la región, tanques que ya son muy viejos, que los cuales nunca han tenido un mantenimiento. La gente se preguntará que si un tanque tiene un mantenimiento, claro que sí, lo que es pintura, lo que es la revisión de las válvulas, se puede cambiar el vástago. En las gaseras donde usted surten pueden cambiar el vástago por uno nuevo, y esto pues es más vida para el tanque y un poquito más de resistencia para el tanque. Sabemos que el gas por dentro hace corrosión, se empieza a dañar el tanque por dentro, hacerlo poroso, pero también se puede hacer, como digo, este tipo de mantenimientos en los tanques y evitar este tipo de incidentes que pasarán a mayores. El término de este llamado fue a las 22:03 y cierran en totalidad los llamados que tuvieron el turno que terminó a las 7 de la mañana de hoy.
10: Muy bien, pues hacer la recomendación precisamente con los tanques de gas, hay que tener mucho cuidado al momento de, pues igual hasta ir a cargarlos, ¿no? Por ahí se mencionaba un porcentaje que se debe de manejar.
11: Así es, mira, tenemos mucho cuidado con nuestros tanques de gas. Muchas veces el golpearlos con la parte de abajo también tenemos que tener mucho cuidado. Tu tanque, no sabemos en qué estado está, un golpe pues puede hacer una ruptura o los mismos poros se pueden abrir más, que significa que no haya fuga de gas en la parte de abajo por la corrosión que hay. De igual manera se puede hacer mantenimiento, pintarlos, la pintura refleja lo que son los rayos solares para evitar que el tanque empiece a hacer presión interna y activar la válvula de seguridad. De igual manera las conexiones cuando van a cargarlos, que no se llenen al 100%, 85%, para evitar que este sobrecargue y los rayos solares empiece a activarse. Entonces, que esté en la sombra, con los rayos solares bastante fuertes, se puede mojar el tanque para bajar la temperatura interna de este tanque. Y como te digo, todo esto pues para evitar un susto o una situación de flamazo para la gente que no sabe, y como te digo, por seguridad de ellos mismos y la familia que vive en este lugar, pues hacer todas estas técnicas se ahorran bastante problemas con este tipo de tanques.
10: Inclusive por ahí con el mismo contenido, ¿no? Muchas veces va uno y lo llena, lo trae a la casa y ahí en la casa sucede el hecho y pues tienen que tirar el gas que ya le puso.
11: Así es, ¿no? De igual manera, una recomendación muy importante que le hacemos a la ciudadanía es que cuando van a llenar el tanque, que vean que hay una fuga, no lo llenen para nada. Es mejor primero repararlo y posteriormente, porque no le van a responder por él, porque le viene siendo el contenido. Y desafortunadamente se tiene que tirar por seguridad de tanto la persona y la gente que viene en este lugar, como te digo, por medidas de seguridad. Desafortunadamente, como te digo, hay muchos tanques que están circulando en la ciudad y en la región de Delicias con algún desperfecto que puedan tener. Y esto, pues, como te digo, por ser parte de seguridad para ellos mismos.
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9: 7:49 ya. La delicada salud de un bebé de 4 meses que lucha por su visión apela al humanismo y la empatía de la población en esta ciudad. Fue diagnosticado con diferentes posibles tumores oculares y falta de desarrollo en la retina. Es por ello que están haciendo la invitación a un baile con causa. Es para el domingo 26, este domingo 26 de julio, en la plaza de la Colonia Campesina. Tenemos aquí la invitación.
10: Hola, mi nombre es Karen Mesa.
11: Coméntenos por ahí, ¿tienen un evento? ¿Qué día es? ¿Cómo es la dinámica?
10: Okay, es este domingo 26 de julio. Es para recaudar fondos para nuestro bebé, ¿verdad? Ya que le detectaron unos tumorcitos en los ojos, entonces nos mandaron hasta la Ciudad de México para poderlo atender. Entonces, pues van a hacer varias idas y vueltas, o sea, vueltas, ¿verdad? Entonces, es por eso que estamos realizando este baile. Es este domingo, empezará a las 6 de la tarde y estarán los grupos del grupo Promesa, la Legalidad Norteña y los de la F.
11: Coméntanos un poco de la enfermedad del bebé, ¿Y cuándo le detectan? Igual pues la edad que tiene ahorita el bebé.
10: Ajá, mi bebé tiene 4 meses. Se lo detectaron alrededor de hace como un mes más o menos. Nuestro bebé fue prematuro. Entonces los doctores nos dicen que tal vez pueda ser que como él fue prematuro, no se le haya desarrollado bien la retina, o bien que sí sean los tumorcitos en los ojos. Es por eso que le van a hacer una resonancia magnética.
11: Muy bien. Precisamente, pues, el evento es en la colonia Campesina. ¿Hay por ahí un costo? ¿En dónde va a ser exactamente ahí en la Campesina? ¿Dónde se tienen que acercar para obtener los boletos y todo eso?
10: Okay. Sí va a ser en la colonia Campesina, en la plaza. El boleto es de $200 por pareja. Y los vamos a estar ahí vendiendo ese mismo el día del evento.
11: Hay por ahí precisamente pues esta necesidad. ¿Cuánto tienen ya batallando? ¿Qué más?
10: En cuanto le detectaron, bueno, fue un miércoles cuando le detectaron eso a nuestro bebé. Para el día lunes ya teníamos que estar en la Ciudad de México. Pues conseguimos dinero, ¿verdad? Y ya a partir de ahí gente nos regalaba que un perfume, que una bolsa, que empezamos a hacer actividades para recabar dinero.

0: El día domingo 12 de este mismo mes, realizamos también una tardeada. Ahí también hicimos rifas y gracias a Dios hubo respuesta. Entonces, pues nosotros aún no sabemos cuánto tiempo es el que vamos a estar así. Y pues también todos los estudios que va a necesitar nuestro bebé. Es por eso que también estamos haciendo otro baile.
1: Muy bien. ¿Nos regalas tu nombre?
2: Hola, ¿qué tal? Mi nombre es Paul Escajeda.
1: El papá del bebé.
2: El papá del bebé.
1: ¿Cómo enfrenta el papá del bebé pues esta situación?
2: No, pues está canijo. Imagínate que te digan así de repente, vas a una consulta nomás y que te digan así de golpe, pues es algo muy feo, ¿verdad?
1: Pero ustedes pues lo enfrentan de buena manera, comienzan a buscar por ahí y ya sí. Encuentran, como lo dicen por allá en la Ciudad de México, pues alguien que lo va a atender.
2: Sí, pues de hecho es la doctora, ¿cómo se llama la doctora?
3: Vanessa Bosch.
2: Vanessa Bosch, ya la investigamos, es muy, muy, muy buena doctora. Y pues lo dejamos todo en manos de Dios y primeramente Dios que todo salga bien y pues enfrentarlo a, como dice ahí el dicho, al toro por los cuernos y pues no hay de otra que sacar. No, pues de que esperamos todo su apoyo y pues es por distintivo. Ahí vamos a estar haciendo que antojitos de venta y pues nomás ahí que asistan a las 6, de 6 a 11 sería el evento.
1: El domingo que entra.
2: El domingo que entra.
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9: Ya la fiscalía está pidiendo la colaboración de la población para dar con el paradero de Isidro Muni Gutiérrez, de 52 años. Fue visto por última vez el pasado 26 de junio. Desde entonces desconocen de su paradero. El hombre es originario de Guadalupe y Calvo y desapareció en esta ciudad de Delicias, situación que ha generado preocupación entre sus familiares, quienes están pidiendo el apoyo de la población. Es de 1.50 de estatura, pesa aproximadamente 54 kilogramos, complexión delgada, tez oscura, cabello negro ondulado y ojos en color café de forma alargada. Si usted tiene alguna información, puede proporcionarla al 911 o al 089. La imagen aparece a través de ADC Noticias Digital de Radiza.
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5: Ya estamos en la recta final, marca 26 grados la temperatura en Delicias, máxima para el día de hoy pudiéramos alcanzar hasta los 37 centígrados. Yo soy Eduardo Hernández, que tenga usted un excelente inicio de fin de semana.
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8: Comenzamos. Mi gente, muy buenos días. 8:04 a.m. Así es. Llegamos y por fin se llegó el fin de semana. Oigan, el momento de subirle al volumen a tope y olvidarse un rato de las prisas y de disfrutar de estos días como se debe. Hombre, qué rico era, ¿eh? Ya sea que vayas de paseo, ya sea que estés trabajando, tengas reunión con tu familia. Uf, una carnita asada en fin de semana, ¿a quién no le cae mal, ¿eh? Un cafecito también, oigan, con los amigos, o simplemente quieras descansar, pues nosotros vamos a ponerle el mejor ambiente con la música que más te gusta aquí a través de Flamingo. Así que sonríe, carga las pilas y acompáñanos, porque este fin de semana apenas inicia y aquí se vive con buena música, buena vibra y la mejor compañía de todas. Bienvenidos a todos y cada uno de ustedes. Gracias por sintonizar Flamingo 93.7 y pues donde la música nunca se detiene. Yo los invito a que se comuniquen conmigo. Tengo dos líneas disponibles, que es el 4740993 y el 639-165-0733. Y como ya escucharon, pues ahí ando un poquito afónico en las alergias que andan, híjole, súper, súper fuertes. Pues vamos a darle inicio en esta mañana, pero pues con un tema bastante bueno, adoptado por los hombres, una canción que le robamos también a las chicas. Pues esto es algo a cargo de Aitana, titulado Superestrella. Oigan, saludando al buen Juliancito Venegas, que ya nos está sintonizando y mandando mensajitos por WhatsApp. Muy buenos días, bienvenidos a Flamingo. Mi nombre es Adrián. Acompáñame hasta las 9:00.

Oiga, qué buen tema acabamos de escuchar a cargo de María José. Prefiero ser su amante. Oigan, saludando a la maestra Silvia, que también acá nos está sintonizando. Y pues acá estamos echando el chalecito, buenos días, maestra, buenos días. Me pregunta que si no voy a ver el Sinfónico de Yandel. Híjole, se me hace que no. A ver qué pasa, a ver qué nos depara. Por lo pronto, mi gente, nosotros continuamos con más buena música, más temas musicales, porque a continuación viene otro de los temas robados por nosotros los hombres. Y pues miren, llega Rosa Pastel, mandando saluditos al buen Aarón Nava, carnalito, buenos días. Yo sé que este tema te vuelve loco. Continuamos con más. Recuerda que si te quieres comunicar conmigo, está el 474-0993, directamente aquí a la cabina.

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Tan solo piel de azúcar. Oigan, esta vocecita está un poco confundida con uno de los vocalistas del grupo Sin Bandera, pero pues no. Y para continuar en este viernesito sabrosón, fin de semana, continuamos con más de buena música. Oigan, saludando a la gente que se reporta por el WhatsApp. Saluditos para Mamá Lili, también para Azul, al Baby Blue. Oiga, Baby Blue, ¿qué onda? Buenos días, buenos días. Ánimo, ya es fin de semana. Recuerda que te puedes comunicar conmigo también vía WhatsApp al 639-165-0733. 165-0733. ¿Y qué planes? Cuéntame. Ahí por WhatsApp, ¿a dónde planeas ir este fin de semana?

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1: Bueno, recibiendo sus mensajitos acá vía WhatsApp, me mandan, oye, qué buena rola, como que para ir en el vehículo, imagínense ir en el coche, con tus amigos, en un convertible, ¿no? Qué chulada. Y con la brisa del mar, uff, 10 de 10. Saluditos para Ara Borunda, también para Julián Venegas, carnalito, muy buenos días. Oigan, también saludando a Luis Cortinas y a Luis Raúl Jiménez, gracias por estar enviando sus mensajitos. Angélica, muy buenos días. A toda la gente que se sigue reportando vía WhatsApp, gracias por estar mandando sus mensajitos, ¿verdad? Estarse reportando y sobre todo estar en sintonía de Flamingo 93.7. Vamos con el siguiente tema. Vamos a seguir agarrando fiesta este finecito de semana como se merece, la mera neta. Porque a esta mañana, a esta estación, llega John Ryan y en colaboración con Pitbull con el tema Fireball. Así que nosotros continuamos con más. Recuerda, línea totalmente disponible aquí en cabina, 474-0993. Y el buen ambiente del fin de semana lo encuentras aquí en el 93.7. 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

más, mandando saluditos a la gente allá que anda para Barranco Blanco. A los choferes de Hugo Treviso, muy buenos días. Nos vamos con algo a cargo de Soda Stereo para continuar con más buena música en la sintonía correcta. La número uno, Juvenil Flamenco 93.7. Esto es titulado Persiana Americana. Pues ya sonando de fondo aquí en tu estación favorita. Recuerda que yo estoy contigo hasta las 9 de la mañana. Sígueme acompañando con muy buenos temas musicales. Por lo pronto, saludando a toda la gente que se sigue reportando acá vía WhatsApp. Muy buenos días. Gracias a toda la gente con sus buenos deseos. Pues continuamos con más de buena música.

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Y hagamos este fin de semana una total pasarela. Oigan, tema que escuchamos a cargo de Daddy Yankee, el rey del reggaetón. Continuamos con más de buena música. Sabes, estás en Flamingo 93.7 y pues llevándote muy buen ambiente en este viernesito. Y llega Junior Senior con Move Your Feet. Oigan, aquí sonando en la 93.7. Y recuerda, son 14 minutitos los que nos separan de las 9 de la mañana. Continuamos.

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6: 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Oigan, pues únicamente siete minutitos nos están separando ya de las 9 de la mañana. Yo me les voy deseándoles un excelente fin de semana. Sin antes saludar a la gente que se sigue reportando acá por WhatsApp. Saluditos al buen Alonso Torres, carnalito. Muy buenos días al DJ Mortis. Oigan, ¿qué tiempos aquellos, ¿no? Cuando teníamos el programa del After los viernes por la tarde-noche. Hombre, llenos de muy buen ambiente musical. A ver si Rato regresa. Ay, vamos a ver qué procede. Así que, mi gente, les mando un fuerte abrazo. Pásenla increíble. Y gracias por estar acompañándome en esta mañana aquí a través de la frecuencia del 93.7. Por lo pronto, yo me despido con muy buenos temas musicales. Para seguir agarrando ambiente en ese fin de semana, porque a disfrutar es a lo que venimos. Así que, mi gente, hasta el lunes nos encontramos de nuevo aquí en punto de las 8 de la mañana. Así que cuídense mucho. Y recuerden que si van a manejar, no tomen. Y si toman, me invitan. Cuídense mucho. Mi nombre es Adrián. Y pasen un excelente viernesito. Y sobre todo, un buen

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1 de la mañana con 4 minutos. Muy, muy buenos días. Bienvenidos sean todos ustedes a Flamingo 93.7. Ya en este viernes 24 de julio. Un gusto que nos permitan acompañarlos para arrancar. Oigan, este día con la mejor música, tanto en español como en inglés. Por fin ya llegó el viernes, el día más esperado por muchos. Y también, por supuesto, un día, pues ya, tal cual para los que están de vacaciones, pues ni tan variado, ¿verdad? Pero pues para muchos es el cierre de semana de trabajo, para otros el inicio de unos días de descanso, y para quienes pues todavía están de vacaciones, seguramente la oportunidad perfecta para salir de viaje, visitar a la familia, descubrir algún lugar interesante tanto del estado como del país, fuera de él, si está la oportunidad. Así que amigos, si todavía no te tocan las vacaciones, ánimo, porque el fin de semana también sirve para recargar energía, desconectarse un poquito de la rutina y ya llegó, ya está aquí. Este fin de semana también pues es ideal para esos planecitos. Durante la semana pues fuimos dejando algunas cosas, cargando pues con las pendientes del trabajo. Así que amigos, lo mejor es descansar, recargar pilas y sobre todo pues que no falten los buenos planes. Así que donde quiera que nos estés escuchando, ya sea en casa, en la oficina, en el trabajo, por supuesto, saludos a todos los que desde muy temprano iniciaron su turno, así que saludos para ustedes. Gracias por elegirnos. Prepárense porque durante las próximas horas, las 2 horas, vamos a estar programando buena música, buena información y sobre todo buena compañía. Ya sabes, puedes comunicarte 474-0993. Vámonos con algo de la quinta estación. Así iniciamos en este viernes, algo relajante para iniciar y cantar también, por supuesto. Mi nombre es Alicia, acompañándote hasta las 11 de la mañana.

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Y a las 9:15 de la mañana. Oigan, hay canciones que quizá ya no escuchamos tan seguido porque llegan nuevos éxitos regularmente cada semana, los estrenos mensuales, pero basta con que alguien las pida para recordar por qué pues marcaron toda una época. Esos temas que nunca pasan de moda y simplemente esperan el momento perfecto para volver a sonar y hacernos viajar en el tiempo. Un saludo muy especial para nuestros amigos, los choferes de Hugo Treviso andan el día de hoy hasta Barranco Blanco. Saludos para ellos. Siempre tienen muy buen gusto musical, ¿eh? Nos recuerdan muy buenas joyas del pop, tanto en español, también de rock en inglés. Así que, amigos, esta siguiente canción va para ustedes y para todos los que crecieron con estos clásicos. Hablamos de Caló, eso se llama Formas de Amor. Súbele al volumen porque estás en Flamingo 93.7.

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1: Completamente es viernes y el cuerpo lo sabe, amigos, así que qué mejor que arrancar el fin de semana con canciones que nos llevan completamente a la fiesta.

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Era una canción de The Cars, algo que podemos escuchar completamente todos los domingos de 3 a 4 de la tarde a través de los clásicos de oro. Algo que se lanzó en el año de 1981, nada más y nada menos. Oigan, y continuamos con más música, algo más reciente, la combinación tanto del pasado con lo actual. Géneros distintos, también idiomas distintos, pero se unen en una colaboración. Hablamos de Dua Lipa y también de Maná. Esto se llama Oye, mi amor.

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7: Ya son únicamente 8 minutos antes de las 10 de la mañana. Oye, en cuanto a la situación del clima, tenemos ya 30 grados centígrados de los 37 que nos faltan aún por alcanzar para el día de hoy, pero déjame comentarte sobre la sensación térmica, 33 grados. Así que si tienes algún pendiente, algo que hacer fuera de casa, para que lo tengas en cuenta, te protejas antes de salir, bloqueador, alguna gorra, una sombrilla, cualquier cosa que te pueda ayudar para protegerte de los rayos solares, porque sí, a esta hora, aunque relativamente es temprano, ya se sienten bastante intensos, y lo que nos falta todavía a partir de las 11 y hasta las 3 de la tarde, vaya. Así que tenlo en cuenta, hidrátate y, por supuesto, pues al tanto de todos los cambios que van surgiendo en cuanto a las gráficas del clima, al pronóstico, para que no te vayas a ver afectado, porque es fin de semana y sabemos que queremos divertirnos, queremos pasarla bien y sobre todo pues no tener algunas complicaciones con estos temas. Oigan, vámonos con más música. Esto es algo de One Direction y que yo sé que algunos pues formaron parte de esta generación, así que uno de los temas pues digamos más reconocidos también.

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3: Sí, mire, la verdad, estos últimos días, estos dos, tres últimos días, hemos tenido el corte de luz, que se nos va mucho la luz.
4: Habitantes de la colonia Revolución manifestaron su inconformidad por las constantes fallas en el suministro de la energía eléctrica.
3: Que tenemos bebés y que tenemos adultos mayores, el estar batallando con lo que es la electricidad por los aires y...
4: Con el objetivo de fomentar la tenencia responsable de mascotas y contribuir a la prevención de enfermedades transmitidas por vectores, el gobierno municipal de Meoqui puso en marcha una nueva campaña gratuita de esterilización para perros y gatos en los seccionales de Lázaro Cárdenas y Guadalupe Victoria.
5: Tenemos una meta de esterilización de 45 mascotas.
4: Tenemos los servicios más relevantes que brindó el Departamento de Bomberos de Delicias.
6: Se reporta un incendio en el patio del domicilio, el cual acude la unidad número 08, cargo del bombero Marcos Antonio Mondragón.
4: Protección Civil trabaja en coordinación con bomberos para atender fugas de gas, aclarando que si un tanque surtido por camión repartidor presenta fugas, la responsabilidad recae en la empresa gasera.
7: Y tiene fuga en lo que es la parte de abajo, por un lado, que no se activó la válvula de seguridad, ahí ya es responsabilidad de la gasera, porque llevó un tanque defectuoso. Entonces, en consecuencia, vamos y checamos con la gasera el por qué salió de la gasera donde los cargan con fuga.
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Bueno, continuamos con más música a través de Flamingo 93.7. Llega Jimena Sariñana. 10 de la mañana con 35 minutos. Esto se llama No Vuelvo Más.

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6: Únicamente ya 5 minutos antes de las 11 de la mañana. Oigan, casi terminando el turno del día de hoy, en este viernes, acercándonos más al fin de semana. Son 32 grados lo que nos marca la temperatura sensación de 34. Estamos pues todavía con este calorcito y todavía subiendo porque nos esperan 37 grados para el día de hoy. Nos marca algo de nubes, esperemos por supuesto que pues se den estas lluvias, pero pues por lo pronto no hay pronóstico, no hay algo de posibilidades, pero aún así pues sabemos que todo puede ser posible para el clima. Oiga, nosotros nos vamos a despedir con música, algo de Caloncho, deseando el mejor de los fines de semana, el mejor de los días y también por supuesto pues que se sigan aquí quedando, vayan Flamingo 93.7. Ya llega Manem para que sigan continuando en esta mañana con ella. Si ustedes están de vacaciones, pues aprovechen, disfruten y recuerden que la línea está disponible para ustedes, 474-0993. Y también a través del WhatsApp, manden su mensajito 639-135-5193. Nos vamos con música optimista. Excelente viernes para todos. Nos escuchamos el lunes, 9 de la mañana.

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0: ¿Qué tal? Es el momento perfecto para que pidas tu rola favorita. Ya sabes que te acompaño en la cabina hasta la una de la tarde. Yo soy Mane y en este momento, pues ya estamos en viernesito. Viernes delicioso y un cielito, pues parcialmente nublado, algo de nubes, pero eso sí, el solcito dándonos mucho de su esplendor. Y en este momento la temperatura alcanzando los 33 grados, de una máxima esperada de hasta 37 el día de hoy. Calorcito y buena música, la perfecta combinación en este verano. Así que para ti que andas de vacaciones, o que estás en casa, o que estás en el trabajo, en donde sea que te encuentres, pide tu rola favorita al 639-474-0993 y al 135-5193. Vamos a corte, regresamos con más.
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Y después de estar en un lugar turístico con Eton Vega, recibimos a los Aja Boys con Andrew Choi. Esto es Soda Pop.

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0: nos vamos a corte. Regresamos con más.
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Meteoro, una canción a cargo de Kendall Peña. Oye, y continuamos con más música en el 93.7. Déjame contarte esta noticia que me encontré. Posiblemente tú recuerdes a Jeanette McCurdy como Sam Pocket en iCarly. Y pues ella hace unos cuantos años incursionó en el mundo de la autoría de libros con este libro que fue muy polémico desde el nombre, ya que se llamaba Me alegra que mi mamá haya muerto. Así se llamaba, porque pues en él explora la infancia tan terrible que vivió McCurdy siendo una niña actriz. Y pues se estaba planteando llevar, producir este libro en una serie biopic. Y Jennifer Aniston fue fichada para encarnar a la madre de Jeanette McCurdy. Pero el proyecto pues no avanza. Hubo diferencias creativas entre Jeanette y el equipo que pues han parado completamente la producción, ya que el director quería que el proyecto fuera algo con un tono cómico para hacerlo más digerible, y Jeanette dijo, claro que no, es el drama de mi vida, ¿cómo lo vamos a hacer una comedia? Evidentemente. Por su parte, Aniston se bajó del barco de la serie al no ver que el proyecto se pusiera sobre ruedas y pues quería liberar agenda. Entonces, pues este libro que pues posiblemente vea la luz algún día como una serie biográfica, pues se ha quedado sin una de sus protagonistas más importantes. Entonces, pues habrá que ver qué es lo que sucede con los planes que tome esta posible serie o no. Y pues sí, creo que cada quien está en su derecho, tanto Aniston como de decir no, como Jeanette de decir no, no vamos a hacer mi vida una comedia, ¿qué te pasa? Entendible completamente. Así que vamos a continuar, nosotros continuamos con más música, no sin antes recordarte que puedes pedir tu canción al 474-0993 y al 639-135-5193.

0: La hora del Ángelus. Son las 12 del día. 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
8: Bueno, ya son las 12 con 15 minutos. Hoy es viernes, andamos muy a gustito. Y por supuesto, hay que enviar saluditos a los que cumplen años el día de hoy. Muchísimas felicidades. Gracias, gracias por estar en sintonía con nosotros. Y ya saben que tienen un cumpleañero en casa, pues felicítenlo con nosotros al 639-135-5193 y al 474-0993. Y para los cumpleañeros, vamos con esta rolita de Jennifer López, llamada Birthday.

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Caminar de tu mano con Río Roma y Fonseca. La media prácticamente ya llegando, son las 12:30 y antes del corte llega una rolita más a cargo de Lady Gaga. Esto es The Dead Dance.

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1: Ah, y una de las agrupaciones favoritas de tu servidora, si me permites contarte, y si gustas buscar más de esta agrupación, ellos son Modest Mouse, el ratón modesto con Little Motel. De verdad que ellos tienen una vibra muy, ay, no sé cómo explicarte, como que te envuelven en un viaje musical increíble, y todas sus canciones, o al menos la mayoría, son así, muy, muy rítmicas, melódicas, frescas, sé que te van a encantar. Y pues esto lo acabas de escuchar en la frecuencia correcta. Continuamos con más música y nos vamos hasta la villa con Ryan Castro.

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3: Rolita a cargo de David Bisbal. Vivir así es morir de amor. 14 minutos y la una.

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11: Un fuerte accidente entre un automóvil deportivo y una camioneta se registró en el cruce conocido como El Salado, movilizando cuerpos de emergencia y corporaciones de seguridad pública tanto de Delicias como de Meoqui. Los vehículos involucrados, un Ford Mustang en color rojo con negro de modelo atrasado y una camioneta Toyota en color blanca. Siguen las supervisiones de las obras que se ejecutan en la comunidad de Nuevo Loreto.
12: Contenta de que la ciudadanía pues se sienta escuchada. Fue una de las principales peticiones que nos hicieron aquí en la comunidad.
11: Ya las autoridades se encuentran investigando un robo ocurrido en un negocio de venta de comida ubicado en el sector oriente de Ciudad Delicias, donde se llevaron diferentes artículos y también la cantidad de 6,000 pesos en efectivo. El gobierno municipal de Rosales concluyó con la entrega de apoyos correspondientes al programa estatal Cuenta Conmigo en el Campo.
13: Azúcar, lo que es sorgo, avena para pradera. Y créanme que estos apoyos, ayer tuvimos una reunión ahí con nuestro secretario, con Mauro, y estábamos viendo las cifras de lo que ha apoyado al municipio de Rosales.
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11: Ya es la 1:02 p.m, marca 35 grados la temperatura en Ciudad Delicias. Estamos en vivo para Flamingo 93.7, La Lupe 98.9. Mi nombre es Eduardo Hernández, esto es Noticieros Radiza Radio. Muy buenas tardes. Se encuentra ya aquí con nosotros el alcalde con licencia de Ciudad Juárez, el licenciado Cruz Pérez Cuellar. Licenciado, qué gusto tenerlo por acá. Bienvenido de nueva cuenta. ¿Cómo se encuentra?
14: Gracias, Lalo, aquí de nuevo visitándote, dándote lata, saludando a la gente de Camargo, de Delicias, de toda la región. Y pues muy contento de estar una vez más aquí en Delicias.
11: ¿Qué lo trae aquí en Delicias? Supimos que tuvo diferentes actividades, entre ellas uno de los cruceros y también una asamblea.
14: Sí, ayer tuvimos un crucero, la verdad es que nos fue muy bien, más de 300 personas, mucho entusiasmo. Y bueno, agradecerle por supuesto al equipo, ¿verdad? El entusiasmo a las 300 personas que nos acompañaron, pero también a los ciudadanos que nos recibieron en sus vehículos, que nos recibieron nuestro mensaje, nuestro saludo. Muy buena recepción de la gente de Delicias, yo les agradezco mucho de todo corazón. Luego una asamblea informativa de las que la convocatoria de Morena nos mandata hacer para hablar un poco de este proceso de la defensa de la Cuarta Transformación y de la soberanía. Hoy, pues los medios, y agradecerte mucho esta oportunidad porque pues es invaluable poder llegar a tanta gente a través de la radio, ahora pues que estamos en este proceso interno. Y luego tenemos una comida con agricultores ahorita a las 2:30, un evento con mi amigo Luis Villalobos a las 6:30 en el Infonavit. Ya se me volvió el nombre, Los Nogales, creo. Muy bien. Ahí en la plaza. Y una pequeña reunión con empresarios y luego ya nos vamos a Chihuahua.
11: Cada vez lo vemos más por estos lados. ¿Cómo lo han tratado la gente de Delicias, la gente de la región?
14: Muy bien, fíjate, yo estoy gratamente sorprendido porque nos ha ido muy bien, porque la recepción ha sido extraordinaria y porque la gente, yo veo que se respira un ambiente de cambio, de transformación, de esperanza. Y creo que la gente nos está viendo bien, al menos así lo siento. Está viendo bien el trabajo que estamos realizando, el acercamiento que estamos teniendo. Y no, muy bien, muy, muy contento, Lalo, muy agradecido. Y bueno, pues vamos a seguir recorriendo el estado. Y claro que regresaremos, aunque bueno, tenemos que visitar todo el estado. Mañana estamos en Chihuahua, el domingo en Huachochi, y luego algunos días de la semana en Juárez, pues es mi tierra. Y además es pues una zona muy importante, ¿no? También para el estado. Y luego la siguiente, el otro fin de semana, o sea, el próximo, con el favor de Dios, a la Sierra Tarahumara. Entonces ahí andamos por todos lados.
11: ¿Qué es lo que le mencionan? Sabemos que cada municipio es diferente, cada quien tiene su punto de vista, sus diferentes propuestas. En sí, en específico, para la región centro-sur del estado, ¿hay alguna petición, algún sentido en torno a lo que le hace falta a los municipios?
14: Pues mira, digamos que en primer lugar hay una sensación de abandono, es decir, no se percibe que el estado y menos la gobernadora esté cerca de las y de los chihuahuenses. Luego, son muchos temas, pero yo diría que en esta región el apoyo al campo es un tema que fundamental, y la salud. Si un tema en esta

0: de salud que del campo en esta gira.
1: En esta gira. En cuestión de las encuestas, ¿cómo vamos, licenciado? Sabemos obviamente que se iban a, bueno, se tenían programadas algunas ya después del Mundial y todo esto. ¿Cómo van estos números internos en cuestión de las, pues, las diferentes visitas que se han hecho? ¿Qué es lo que se alcanza a percibir hasta el momento?
0: Pues mira, yo estoy muy optimista, nos está yendo muy bien, las mediciones que tenemos nos ponen arriba. Hay muchas mediciones y tú sabes que diferentes, digamos que de cada 10 encuestas, en 8 yo salgo arriba, en 2 no. Y eso nos obliga a seguir trabajando, a seguir recorriendo el estado, a seguir pidiéndole a las y a los chihuahuenses que consideren el nombre de Cruz Pérez Cuellar en la encuesta, porque bueno, yo he recorrido el estado toda mi vida, no ando conociendo el estado ahora que traigo esta aspiración, pero estamos muy optimistas, vemos una muy buena respuesta, sentimos que todo va caminando bien. Y bueno, ya sobre la encuesta de Morena, que por cierto va a ser en domicilio, no, porque hay amigos que me hablan, oye, ya te apoyé, ya me hablaron por teléfono y sí, dije que Cruz. No, realmente la encuesta válida va a ser en domicilio. Y obviamente, también hay que decirlo, Blas y los chihuahuenses estaremos recibiendo muchas encuestas en los próximos meses y no todas son de Morena, seguramente son de diferentes, pero la de Morena, la oficial, va a ser en domicilio. Muy bien, muy optimista, pero tú puedes ver que estamos trabajando como si estuviéramos muy abajo, es decir, no, a mí no me gusta confiarme ni decir, bueno, esto ya está hecho, ¿no? Al contrario, seguimos trabajando y no vamos a descansar hasta que Morena nos convoque y nos diga, a ver, ya tengo el resultado, aquí está. Mientras eso sucede, nosotros vamos a estar trabajando.
1: ¿Hay alguna fecha ya en específico para esta encuesta?
0: Pues hay una, bueno, para la encuesta no sé, eso lo va a determinar la Comisión Nacional de Elecciones y quizá nos digan, quizá no lo sabemos. Nosotros ya nos sometimos a este procedimiento. Y para la decisión, digamos, el anuncio, Citlali Hernández, la presidenta de la Comisión Nacional de Elecciones, dijo que iba a ser en septiembre. Muy bien. Ya indagando un poco más, nos dicen que en la primera quincena de septiembre tendremos resultados. Y bueno, ya realmente no falta tanto para eso.
1: Alianzas siempre son importantes, licenciado. El Partido Verde tiene su postura, el Partido del Trabajo también. ¿Qué nos puede mencionar sobre pues este apoyo, sobre todo que le da el Partido Verde a Cruz Pérez Cuellar?
0: Pues mira, primero agradecer el apoyo de la dirigencia nacional del Verde, la dirigencia estatal del Verde, todas las dirigencias municipales del Verde nos han dado su apoyo. En la dirigencia del PT, pues hubo una especie de división. Una diputada federal apoyó a mi compañera. La diputada local América Aguilar me está apoyando a mí. Pues yo respeto obviamente todas las expresiones. Le agradezco mucho al Partido Verde su apoyo, digamos, porque lo están haciendo de manera integral, institucional. Y al Partido del Trabajo, bueno, pues yo respeto las expresiones que no, y agradezco. América Aguilar, la diputada, nos está apoyando. Y los dirigentes del Partido del Trabajo en Camargo estuvieron conmigo.
1: Así es.
0: Y abiertamente lo publican en redes sociales que están conmigo. Pero a ver, pues también debo respetar las opiniones diferentes, ¿no? Y yo bien agradecido. Y luego la otra es que vamos por Morena, porque luego también con lo del Verde se quiso hacer un poco de guerra sucia. Decir, no, es que Cruz ya va por el Verde, entonces ya está vacante, ¿no, Morena? No, la base, el proceso al que lo registramos es el que encabeza Morena y es en el que estamos participando.
1: En días pasados también tuvo reunión para fortalecer ahí planes y estrategias en Texas, Nuevo México y Chihuahua. ¿Qué temas se vieron en esta reunión?
0: Pues mira, el tema del gusano barrenador. Y ahí el comisionado de Agricultura de Texas nos presentó una solución que ellos están utilizando para ponerla en diferentes lugares y que las moscas que provocan o que trasladan este tema del gusano,
1: sí,
0: puedan comérselo y ya no poder, o sea, morirse, no infectar. ¿Qué pasó con la reunión? Lo que pasa es que siendo alcalde en funciones, yo estuve gestionando esa reunión con la gente de Texas, con la gente de Nuevo México. Gerardo Fierro, un buen amigo, que es tiene un puesto en Nuevo México, como que le llaman ellos, la Border Authority, tiene sus oficinas en Santa Teresa. Él y el alcalde, ya Héctor Ortiz, me invitaron. ¿Por qué? Pues porque yo gestioné la reunión. ¿Qué pasó? Pues que cuando ya la reunión se iba a llevar a cabo, que fue el 16 de julio,
1: ya había,
0: yo ya estaba de licencia. Pero la verdad, bien agradecido, porque me invitaron. Fue en el cruce de Santa Teresa, del lado norteamericano. Ahí estuvimos. Y obviamente fue una reunión muy importante, porque hay inclusive había algunas ofertas ahí de financiamiento. La verdad, una reunión muy suave, pero también tengo que decirlo, ya el seguimiento lo dará Héctor Ortiz, el alcalde de Ciudad Juárez.
1: Muy bien, también tuvo una asamblea en Chihuahua Capital. ¿Cómo le fue ahí con las reuniones?
0: No, bien, la verdad es que

0: Fíjate, ahorita me estás hablando y me quedé así como que patinando. No, pero bueno, porque tenemos actividad todos los días. Mañana tenemos un evento en Chihuahua muy padre donde va a haber muchos fundadores de Morena y de la izquierda. Porque Morena es muy joven. Morena nace en 2015, 2014. Pero tenemos referentes y personas que han militado en la izquierda durante muchísimos años. Y ellos están endosándome, están dándome su apoyo. Mañana lo van a hacer público. Bueno, algunos ya lo han hecho, pero bueno, mañana se van a reunir todos. El domingo vamos a Huachochi, pero créeme que nos está yendo bien en todos lados.
1: Ya han existido algunos señalamientos, licenciado, en torno a la visa. ¿Qué decir sobre esto? ¿Ya empezaron ahí con esta guerra sucia o cómo lo cataloga usted?
0: Pues mira, esta es una historia muy suave porque tengo un año, ¿qué será? Como un año, tres meses, un año, cuatro meses que me siguen quitando la visa en las redes. Afortunadamente las autoridades norteamericanas no. Te platico, la primera vez que salió una nota fue, puedo equivocarme un poco, ¿no?
1: Sí.
0: Pero estamos en el 2026, julio. Ha de haber sido en marzo del 25. Sale una nota, dice, no, pues Cruz ya no tiene visa. Para mi buena suerte, el viernes yo tenía la graduación de mi sobrino en Los Ángeles, que se graduó de la USC. Entonces, pues ya, fui y publiqué las fotografías, y luego ya siempre alguien se, no es cierto, esa graduación fue antes, y bueno, ya, está bien. Luego mi hija, Victoria, una de mis hijas, se graduó de maestría en Madrid, España, y me salía mejor volar por el lado americano. Esto ya fue hace un año, en julio. En julio me escribe un amigo periodista de Chihuahua, y estaba, curiosamente, acababa de aterrizar, yo tomé Madrid, Dallas El Paso, acababa de aterrizar en Dallas. Y me escribe un amigo y me dice, oye, que te quitaron la visa, aquí ya la presidencia municipal de Chihuahua está circulando esto. Le dije, pues mira, no me lo vas a creer, pero te voy a mandar mi ubicación en tiempo real. Y mi ubicación en tiempo real era el aeropuerto de Dallas. Y así, cada rato. Y bueno, pues antes de pedir licencia, yo creo que por ahí del 10 de junio tuvimos un cabildo binacional en El Paso. Estuvo el alcalde de Olmeyer del Paso, Renard Jones, estuvo hasta el director del Banco de Desarrollo de América del Norte, hasta los invitó a una reunión en agosto allá. Otra vez le voy a pedir permiso a Héctor porque me invitaron como alcalde en funciones, pero sí quiero acudir porque es una invitación importante que inclusive puede ser útil en el futuro. Y bueno, la última, ya para no abundar tanto, fue hace una semana en Nuevo México. Bueno, es en el cruce de Santa Teresa, San Jerónimo. Entonces, pues no, es guerra sucia. Y yo siento pues que es la gente del PAN. O sea, están viendo que la gira va muy intensa, que la no sé si se llama campaña, como se llama este proceso interno, va muy bien, que estamos recorriendo el estado, y pues es una manera de distraer la atención y hay gente que se la cree, porque sí me ha pasado que no digo de esta última publicación de ayer, pero en otras ocasiones hay gente que me ha dicho, es más, amigos míos o gente que anda en las brigadas, oiga, tocamos una casa y pues nos dijeron que usted ya no tenía visa. Y ya digo, bueno, pues enséñele las redes, pues que sí voy para allá. Pero bueno, es guerra sucia.
1: Hablando precisamente de este tema, también hubo algunos señalamientos en torno al incendio del relleno sanitario.
0: Sí, pero ese es un tema mucho más grave, mucho más delicado. Fíjate que yo voy a cumplir, bueno, hubiera cumplido 5 años como alcalde. Juárez, tenemos un grave problema con las llantas. Hemos hecho un trabajo muy grande de separación de las llantas para evitar una tragedia mayor. Se hizo un convenio con una empresa china que nos dicen que ya pronto van a instalar una trituradora ahí en el relleno, pero todos los elementos que tenemos es que fue intencional, que inclusive al grado de que antes de que iniciara el incendio, fíjate nada más, antes de que iniciara el incendio ya estaba una diputada del PAN convocando a rueda de prensa ahí, afuerita de donde fue el incendio. Es decir, fue intencional. Están desesperados en Juárez. Nos atacan mucho, pero tienen un problema grave, el PAN en Juárez. Ellos nos atacan y no dudo que con sus ataques puedan mermar un poco la confianza, que si lo medimos es 1.2. Pero ¿cuál es el tema? Que la gente de todas maneras no aumentan ellos. Es decir, tratan y tratan y tratan y nos atacan y nomás no aumenta el PAN. O sea, están en la lona, pero en la lona. La última elección yo saqué 354,000 votos y el PAN 100,000, con todo y el PRI. Imagínate, o sea, una diferencia de más de 250,000 votos. En esa desesperación creo que están cometiendo errores muy graves, por eso salimos a denunciarlos. Y bueno, yo agradezco mucho al presidente municipal. Yo dije que iba a presentar una denuncia, pero el presidente se me adelantó y dijo, no, el ayuntamiento la va a presentar como institución. y cosa que agradezco y respeto, y pues yo ya no presenté mi denuncia, pero sí me parece que es de lo más deleznable, de lo más cobarde que se actúe de esa manera, porque ahí ya no estás afectando a Morena o a la figura de Cruz Pérez, ahí estás afectando el medio ambiente de miles o millones de personas, de bueno, un millón de personas que vivimos en esa ciudad, y que si un niño respira aire contaminado, pues es absolutamente irrelevante si sus papás son de Morena o del PAN o del PRI. Es criminal eso lo que se hizo. Y bueno, ya después de eso ya le bajaron. Dijeron que no, que se iban a defender y muy vivos, pero sí le bajaron, porque lo que hicieron no se vale. Ese fue un acto de cobardía enorme. Bueno, lo de la visa también es un acto de cobardía, pero pues no pasa nada, hombre. Ahí en las redes al rato voy y me como una hamburguesa al paso y ya. Pero esto es un ecocidio, esto ya es otra cosa.
1: En cuestión de Camargo, licenciado, subimos, que estuvo ahí presente, ¿le ve mucho potencial a Camargo, a los accesos Valle también con Estados Unidos, en cuestión de las carreteras? ¿Qué hace falta en esto para poderlo detonar, digamos, que un poco más?
0: Mira, nosotros tenemos el privilegio geográfico, ¿no?, de tener 4 fronteras con Estados Unidos.
1: Sí.
0: De las 4 realmente usamos una. Y bien usada, por cierto, ¿no?, con un potencial económico muy grande. Yo de veras lo digo y lo he dicho siempre, tenemos una mina de oro en la frontera de Ojinaga-Presidio que puede detonar el desarrollo de toda la región. Por supuesto que incluye Delicias, no se diga Camargo y no se diga Jiménez y Ojinaga. Tú puedes desarrollar agroindustria. Debemos empezar en el estado a construir rastros TIF. Tenemos mucho ganado. No hay que pensar ya nomás en exportar el ganado en pie, pero hay que apoyar a los ganaderos. Hay que construir rastros TIF para darle la posibilidad de exportar la carne en corte, que además les va a ir mucho mejor que en pie. Que en pie les va bien, por cierto, pero ahorita está cerrada la frontera. Hay que detonar y desarrollar la agroindustria, y una prioridad así fundamental, que no es nomás para Camargo y para Ojinaga, yo insisto, es esa carretera. Cuando estuve en Ojinaga, hace más o menos poco tiempo, me dijeron la gente, el equipo de Ojinaga me dijo, oiga, por cierto, yo les dije que me iba a regresar. Es que quería regresar mejor, es el mejor pueblo americano. Yo les dije que me iba a regresar. Fue el día del Super Bowl. Entonces me dijeron, oye, el juez del condado de Presidio y el mayor quieren hablar con usted. Y ya, pues me recibieron ahí en una oficina del mayor. Y me dijeron, oiga, ya traemos del Departamento de Infraestructura de Texas varios proyectos para conectar mejor Presidio a las ciudades importantes de Texas. Y así a la brava me dijeron, pues creemos que usted puede que llegue a ser gobernador. Y en una labor de cabildeo que es muy común en Estados Unidos. O sea, pero si ustedes no hacen nada de Camargo Ojinaga, así invirtamos lo que invirtamos, fíjate el sentido que tiene lo que dicen. O sea, así hagamos las carreteras más modernas del mundo, del lado de americano, si ustedes no arreglan esa carretera, no va a servir de nada. Entonces, pues es una gran prioridad. Va a haber inversión de aquel lado, generar inversión. Luego hay gente que sabe más, que yo ahorita la verdad no me acuerdo, que me dice, no, es que a ver, no nomás es Camargo Ojinaga. Esto puede comunicar desde del mar. Y bueno, ya me sacan otras cosas que yo no conozco todavía y que tendré que estudiar en su momento. Pero para la región sería tenemos que, así como Juárez tiene mucho empleo, ¿por qué no pensar que Camargo, Delicias, Ojinaga, Jiménez pueden tener mucho empleo? Sí se puede. Las carreteras, eso traen recursos, traen gente. Entonces, yo aquí, es uno de los lugares, hay que hacerlo en todo el estado, pero donde veo más fuerte la posibilidad de construir un plan de desarrollo regional.
1: Parral, el licenciado ha tenido la oportunidad de visitarlo, ¿no le han tocado el tema del gusano gobernador?
0: Lo vimos en Nuevo México, bueno, es Nuevo México pegado a Juárez, ¿verdad? En Nuevo México, en esta reunión que te platico, un amigo mío, Eloy Soto, me mandó fotografías de que ya se detectó en Parral. Es un tema que hay que atender. Una de las cosas que comentó ahí Héctor Ortiz, el alcalde de Juárez, es que puede llegar también a la ciudad, tenemos que tener cuidado con, por ejemplo, los perros callejeros. Sí. ¿Qué dicen la gente que sabe de esto? Que si tú lo detectas en una mascota que tienes, es muy fácil de curar, no pasa nada, es decir, es como otra enfermedad, en este caso de animales, que tiene remedio, ¿no? Como nosotros, como seres humanos, detectamos algo a tiempo, lo atendemos y ya. ¿Cuál es la preocupación en las ciudades más grandes? En todas hay perros callejeros, entonces que pueda llegar y entonces sí se pueda generar algún problema de salud con los perros callejeros. Entonces se está revisando las propuestas que nos hicieron ahí la gente de Texas, están haciendo una sustancia que puede ser muy útil, porque las plantas de moscas que, por ejemplo, la presidenta Sheinbaum inauguró una en Chiapas y estuvieron autoridades norteamericanas con ella, no son suficientes. Se tienen que hacer, pero además aquí tenemos un problema. Y lo dijo esta persona de Texas, tenemos un problema, no tenemos el tiempo para construir una planta, aunque tuviéramos los recursos. Entonces, sí, sí, pues lamentamos mucho. Yo sé que las autoridades, de veras, aquí sin meternos en partidos, van a atender el tema. Es un tema que tiene que atenderse de inmediato y estoy seguro que las autoridades federales y estatales van a atender el tema y pues toda mi solidaridad con quienes están sufriendo este asunto.
1: ¿Qué viene en la agenda para la semana que viene, licenciado?
0: Mira, bueno, domingo Huachochi, los lunes normalmente estoy en Juárez, tranquilo, obviamente con la familia, planeando lo que viene, y luego tengo martes, miércoles y jueves Ciudad Juárez, viernes Cuauhtémoc, sábado creo que es Batopilas, Urique, son tres municipios de la sierra, y luego el domingo, 2 de agosto, fíjate, ya el domingo vamos, no me acuerdo, creo que a Basasiachi. Entre sábado y domingo vamos a visitar como 6 o 7 municipios del estado, de la Sierra Tarahumara, y luego regresamos ese mismo domingo 2 de agosto a Cuauhtémoc, a Cusiguiriachi, y luego 3 y 4 ya a la otra, a Chihuahua, y luego ya me regreso a Juárez. A ver si me deja entrar mi señora a la casa.
1: Ese es el primer crucero, perdón, que hace aquí en Delicias, ya ha hecho algunos. Pues, ¿cómo ha sido el contacto en este caso de manera, pues, digamos, con la gente ahí, con el sol y demás? Sabemos que, pues, las temperaturas han estado también altas, ¿no? Para la programación que se ha tenido.
0: Pero este proceso interno nos lo puso Morena cuando, en la canícula, les digo, en los 40 días más calientes. No, muy suave, muy, muy suave, muy buena respuesta. Pues, hay gente que ya nos ubica. Ah, oiga, ya, qué bueno que lo conozco en persona. Gente que simpatiza con nosotros, gente que no también, pero respetamos a todos. Y bien, nos fue muy bien y pues queremos pronto regresar y hacer otro.
1: Bueno, perfecto. Bueno, yo le agradezco mucho al licenciado Cruz Pérez Cuellar por esta entrevista. Algo para finalizar, el mensaje para la gente que nos escucha en la región centro-sur.
0: Pues mira, primero agradecerte la nuestra oportunidad, agradecerle a la empresa que me den la oportunidad de estar aquí y a la gente decirle que, bueno, pedirles que me consideren. He sido una persona que ha venido a Delicias muchas veces. Un dato, la primera oficina de enlace de un senador en Delicias fue la mía, fíjate, y no soy de aquí, en el 2019. La abrimos ahí con Luis Villalobos, que conozco Delicias, y bueno, pedirle su apoyo, que si a su casa llega la encuesta, Cruz Pérez Cuellar es la respuesta. Muchas gracias, Lalo.
1: Gracias, buenas tardes. Gracias, buenas tardes.
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1: 35 grados marca la temperatura en esta ciudad de Delicias. Ya a la 1 de la tarde con 27 minutos. 1 con 27. En el tema de los accidentes, un fuerte choque se registró entre un automóvil deportivo y una camioneta en el cruce conocido como El Salado, movilizando los cuerpos de emergencia y corporaciones de seguridad tanto de Delicias como de Meoqui. De acuerdo con los primeros reportes, el percance ocurre cuando un Ford Mustang en color rojo con negro y de modelo atrasado circulaba con sentido de norte a sur con dirección de Meoqui hacia esta ciudad de Delicias. Al llegar a la intersección fue impactado por un Toyota, una blanca, una Hilux, que transitaba de oriente a poniente procedente de la colonia de Terrazas con rumbo al Salado. Tras esta colisión, ambas unidades sufrieron daños materiales de consideración. La camioneta presentó afectaciones en la parte frontal, mientras que el Mustang resultó con severos daños en el frente y en el costado izquierdo. Uno de los cruces conflictivos, nos estaban mencionando que es este, cuando van saliendo de la Terrazas o cuando van ingresando. Sí, resulta hasta cierto punto complicado el transitar por esa área, la cual pues ya se coloca como uno de los puntos preventivos en color amarillo-rojo, ¿no?, por parte de las estadísticas con relación a los accidentes. La camioneta era conducida por un hombre de aproximadamente 55 años de edad, donde en el lugar al menos 3 personas recibieron la atención prehospitalaria por parte de paramédicos. Posteriormente fueron trasladadas a la clínica número 11 para una valoración médica. Al sitio acudieron los elementos de la Policía Vial, Protección Civil, Bomberos y Cruz Roja Mexicana de Delicias y también de Meoqui, además de otras unidades de apoyo, donde finalmente las autoridades realizaron el peritaje correspondiente para establecer la mecánica del accidente y de esa manera poder fincar responsabilidades. Las imágenes a través de ADC Noticias Digital de Radisa.
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1: 1:31 p.m. Buen provecho para usted que ya está con los alimentos, que coma muy, muy rico. Sigue marcando 34 grados la temperatura en esta ciudad de delicias. En más información, la alcaldesa de Meoqui, Miriam Soto, realizó una supervisión de las obras que se ejecutan en la comunidad de Nuevo Loreto. Tenemos aquí los detalles.
13: Tenemos la sala de velación, que se hizo con recursos propios, una inversión de más de 1.5 millones de pesos. La verdad, pues era una petición de la comunidad. Ahorita llegamos a la supervisión, quedó muy padre, quedó muy bonita, y bueno, pues contenta de que la ciudadanía pues se sienta escuchada. Fue una de las principales peticiones que nos hicieron aquí en la comunidad. Se hizo trabajo en conjunto porque nosotros hicimos todo lo que fue la obra pública, pero por ejemplo, para el tema de mobiliario, nos apoyó el seccional de Guadalupe Victoria. Entonces, bueno, pues ya vamos a entregar una sala de velación equipada y funcionando. Bueno, la verdad es que se ve una comunidad nueva porque va desde la sala de velación. Hace menos de 3 años pues se había entregado ya la plaza de la comunidad. Ahora se rehabilitaron las principales calles de la comunidad. Se hizo desde corte el trabajo de terracerías, todo lo que fue la base para posterior agregar la aplicación de impregnación, sello y riego negro. Entonces, así como la aplicación de la pintura en lo que son la calle Calabazas, la calle Primero de Mayo, la 16 de septiembre, 5 de mayo, y pues son alrededor de 11.000 metros cuadrados que se realizó todo este mejoramiento de calles. Y bueno, pues esto cambia completamente la imagen de la comunidad. Cabe mencionar que esto fue en apoyo de Gobierno del Estado, de la Secretaría de Obras Públicas de Gobierno del Estado, de nuestra gobernadora, en conjunto con la Junta Municipal de Agua y Saneamiento, quienes colaboraron para la instalación de red hidráulica de estas calles que acabo de mencionar. Y bueno, pues también mencionar que por parte del seccional y del municipio se hizo una inversión de 120.000 pesos para lo que son la elaboración y la colocación de las letras aquí de la comunidad, así como su base, y que próximamente también estaremos entregando, así como lo que fue el alumbrado público de la plaza principal de la comunidad. Así es, son las primeras calles pavimentadas de la comunidad. Cabe resaltar también que, como lo hemos mencionado en otras ocasiones, le damos prioridad donde tenemos instituciones educativas y, bueno, pues las calles colindan con una primaria y con un kinder. Pues la verdad es que hicimos un compromiso con la comunidad, hicimos varios compromisos con la comunidad donde participamos varias instancias desde el seccional, el gobierno municipal, Junta de Aguas, Gobierno del Estado. Entonces, pues el estar ahorita supervisando ya prácticamente los detalles de estas obras, que son de una inversión muy considerable en una comunidad, pues siendo de las más alejadas del municipio, pues estamos cumpliendo y estamos una vez más refrendando que llegamos a cada rincón del municipio.
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8: 1:38 p.m. La Fiscalía está pidiendo la colaboración de la población para dar con el paradero de Isidro Muni Gutiérrez. Él tiene 52 años. Fue visto por última vez el pasado 26 de junio y desde entonces desconocen de su paradero. Esta persona es originaria de Guadalupe y Calvo y desapareció en esta ciudad de Delicias. Situación que ha generado preocupación entre sus familiares, quienes solicitan el apoyo para encontrarlo. Entre sus características destacan de 1.50 de estatura, peso aproximado 54 kilogramos, complexión delgada, cabello negro ondulado, ojos en café oscuro de forma alargada. Como señas particulares, presenta una cicatriz en la nuca, detrás de la oreja, así como otra en el tórax derivada de una cirugía pulmonar. Al momento de su desaparición, vestía una camisa en color azul claro, de manga corta y un pantalón de mezclilla en color negro. Si usted tiene alguna información, puede comunicarla a través del número de emergencia 911 o a través de la denuncia anónima 089. Como siempre, gracias a la gente que sigue compartiendo las pesquisas a través de redes sociales de Grupo Radisa. La Unidad de Investigación de la Fiscalía de Distrito Zona Centro en Meoqui obtuvo la vinculación a proceso de la imputada de nombre Andrea R., eso por el delito de robo a local comercial. Los datos de prueba expuestos por el agente del Ministerio Público de la Unidad Especializada fueron suficientes para acreditar la probable responsabilidad de la imputada ante el juez de control del Distrito Judicial Abraham González, conocedor de la causa penal. La investigación ministerial se estableció que el día 28 de marzo del año en curso, Andrea se apoderó de 113 artículos, entre alimentos y de higiene personal, de una sucursal de la Bodega Aurrerá ubicada en la calle Juan Aldama, en la colonia Centro, en Meoqui. En la continuación de la audiencia inicial, el juez de control resolvió la situación jurídica de la imputada, otorgándole el beneficio de la suspensión condicional del proceso bajo la condición de no acercarse a la moral víctima. La representación social refrenda su compromiso con la aplicación de la justicia, para resarcir el daño patrimonial a las víctimas y aplicar el castigo a los corresponsales de los delitos que afectan el sector comercial, con quienes existe plena coordinación para combatir los robos. Es importante mencionar que, de acuerdo con las leyes y normas vigentes, los imputados se presumen inocentes mientras no se declare su responsabilidad mediante una sentencia emitida por la autoridad judicial. Esto viene plasmado en el artículo 13 del Código Nacional de Procedimientos Penales. Y en otro tema aquí en Delicias, la Dirección de Obras Públicas Municipales avanza a la instalación de pasto sintético en la cancha de fútbol rápido. Tenemos la información.
9: Es de los primeros proyectos que salen en ejecución 2026. Los vecinos de esa zona tuvieron a bien ingresar un proyecto de instalación de pasto sintético en la cancha existente de fútbol rápido. Ahí ya, por la parte de la Dirección de Obras Públicas tocó la ejecución. Ahorita está en proceso de instalación. Ya se aplicó totalmente el pasto. Están en el proceso de poner las líneas que delimitan todo lo que es la cancha, el área de las porterías, la parte del área penal y todo lo que conlleva ahí según la normativa del fútbol rápido. Nosotros estimamos, si las lluvias nos dejan, aproximadamente unos 10 días estar ya terminándola y estársela entregando a la ciudadanía ya para obviamente ya la escuelita o comité o quien le toque resguardarla, pues la cuide, ¿verdad? Hacerle hincapié mucho a la ciudadanía que son instalaciones nuevas que hay que estar cuidando. Sí, completa totalmente. Años anteriores, Servicios Públicos ya había aplicado un tema de remozar la parte de las paredes, parte de mallas ciclónicas. Servicios está trabajando con la parte de alumbrado y acá Obras Públicas entró con la instalación. Ya es rápido relativamente porque ya existía un firme, ya nomás era instalar la parte del pasto sintético. Inversión aproximadamente de 700 mil pesos aproximadamente en el tema ahí de la instalación. El primer proyecto de participativo que sale ya para la ciudadanía. Efectivamente es de los primeros proyectos que salen en ejecución 2026.
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8: Ya estamos de regreso. En más información, un vehículo Nissan Sentra modelo 2006 cayó en una alcantarilla defectuosa propiedad de Teléfonos de México. Eso ocurre en la avenida Río Conchos y avenida Primera Norte. Tenemos aquí el reporte.
9: Creo que sí, Martín González, guardia en turno. Sí, mire, el día de ayer, 23 de julio, a las 16:55 de la tarde, en la avenida Río Conchos y avenida Primera Norte, se presenta un accidente atípico, una caída de una alcantarilla, propiedad de la empresa de telefonía Telmex. Y el vehículo afectado es un Nissan Sentra modelo 2006 de color blanco. Aquí los daños materiales ascienden aproximadamente a los $2,000, ya que se daña el neumático y asimismo el rin también sale dañado. No, personas lesionadas no hubo, afortunadamente. Pues se finca la responsabilidad a la empresa de teléfonos, pues ya que deben de tener en buenas condiciones todo su sistema y alcantarillado y todo.
8: El gobierno municipal de Rosales concluyó la entrega de apoyos correspondientes al programa estatal Cuenta Conmigo en el Campo. Tenemos aquí los detalles con el alcalde José Andujo.
10: Hoy vamos a entregar lo que es azúcar, lo que es sorgo, avena para pradera. Y créanme que estos apoyos, ayer tuvimos una reunión ahí con nuestro secretario, con Mauro, y estábamos viendo las cifras de lo que ha apoyado al municipio de Rosales. Y créanme que desde el 2022, lo que es la administración de la secretaría, hasta ahorita 2025, son más de 30 millones de pesos para el municipio nada más de Rosales. Así que muchas gracias a la secretaría y a nuestra gobernadora, sobre todo, por llegar a tiempo este tipo de apoyo. Sabemos que de Rosales nos pasó una sequía muy fuerte, ¿eh? Ya nos estábamos acostumbrando a la sequía, afortunadamente, allá venga la lluvia. Pero gracias a la secretaría, a nuestra gobernadora, por llegar a tiempo este tipo de apoyos, tanto de maíz rolado como cuando tuvimos la entrega de pacas y ahora la entrega de fertilizantes, de semilla. Creo que es muy importante, sobre todo, que lleguen a ustedes y que llegue a tiempo. Agradecerle mucho, dije, nuevamente. Y pues son más de 30 millones de pesos nada más para el municipio de Rosales. Pues que créanme que no es cualquier cantidad. Agradecerle mucho por este tipo de apoyo.
11: y decirles que ahí la secretaría está apoyando, ahí el ingeniero Mauro Parada, ahí en la reunión. Ellos tienen puesta la playera a nuestra gobernadora para que lleguen este tipo de apoyos. Y sobre todo que los aprovechen ustedes, que les llegue a tiempo. Porque comentaban ahí anteriormente, las pacas llegaban ya cuando pasó la sequía, pues, ¿no? ¿Ya para qué? Entonces si llegan a tiempo para los productores, para que aprovecharlos. Agradecerle mucho a nuestra gobernadora, que se ha chambeado mucho. Y sobre todo a ustedes por darse el tiempo. Muchas gracias a todos, que tengan muy bonito día. Que Dios los bendiga y pues que aprovechen este tipo de apoyo. Muchas gracias.
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0: 8 minutos ya antes de las 2 de la tarde, 8 antes de las 2. Están realizando una actividad para recaudar fondos, ya que un bebé de 4 meses fue diagnosticado con posibles tumores oculares o la falta de desarrollo en la retina derivados de su nacimiento prematuro. Los padres de familia se acercaron aquí con Noticiero Radiza para hacer esta invitación, este baile con causa. Es para este domingo 26 de julio en la Plaza de la Colonia Campesina. Tenemos aquí los detalles.
1: Hola, mi nombre es Karen Mesa.
2: Coméntenos, por ahí tienen un evento, ¿qué día es? ¿Cómo es la dinámica?
1: Ok, es ese domingo 26 de julio, es para recaudar fondos para nuestro bebé, ¿verdad? Ya que le detectaron unos tumorcitos en los ojos, entonces nos mandaron hasta la Ciudad de México para poderlo atender. Entonces, pues van a hacer varias idas y vueltas, o sea, vueltas, ¿verdad? Entonces, es por eso que estamos realizando este baile. Es este domingo, empezará a las 6 de la tarde y estarán los grupos del Grupo Promesa, la Legalidad Norteña y los de la F.
2: Coméntanos un poco de la enfermedad del bebé, que cuando le detectan, igual pues la edad que tiene ahorita el bebé.
1: Ajá, mi bebé tiene 4 meses, se lo detectaron alrededor de hace como un mes más o menos. Nuestro bebé fue prematuro, entonces los doctores nos dicen que tal vez pueda ser que, como él fue prematuro, no se le haya desarrollado bien la retina, o bien que sí sean los tumorcitos en los ojos. Es por eso que le van a hacer una resonancia magnética.
2: Muy bien. Precisamente, pues, el evento es en la Colonia Campesina. ¿Hay por ahí un costo? ¿En dónde va a ser exactamente ahí en la Campesina? ¿Dónde se tienen que acercar para obtener los boletos y todo eso?
1: Ok. Sí va a ser en la Colonia Campesina, en la plaza. El boleto es de 200 pesos por pareja. Y los vamos a estar ahí vendiendo, ese mismo el día del evento.
2: Hay por ahí precisamente pues esta necesidad. ¿Cuánto tienen ya batallando? ¿Qué más?
1: En cuanto le detectaron, bueno, fue un miércoles cuando le detectaron eso a nuestro bebé. Para el día lunes ya teníamos que estar en la Ciudad de México, pues conseguimos dinero, ¿verdad? Y ya a partir de ahí gente nos regalaba que un perfume, que una bolsa, que hacer, o sea, empezamos a hacer actividades para recabar dinero. El día domingo 12 de este mismo mes, realizamos también una tardeada. Ahí también hicimos rifas y gracias a Dios hubo respuesta. Entonces, pues nosotros aún no sabemos cuánto tiempo es el que vamos a estar así. Y pues también todos los estudios que va a necesitar nuestro bebé. Es por eso que también estamos haciendo otro baile.
2: Muy bien. ¿Nos regalas tu nombre?
3: Hola, ¿qué tal? Mi nombre es Paul Escajeda.
2: El papá del bebé.
3: El papá del bebé.
2: ¿Cómo enfrenta el papá del bebé pues esta situación?
3: No, pues está canijo. Imagínate que te digan así de repente, vas a una consulta nomás y que te digan así de golpe, pues es algo muy feo, ¿verdad?
2: Pero ustedes pues lo enfrentan de buena manera, comienzan a buscar por ahí y ya sí Encuentran, como lo dicen por allá en la Ciudad de México, pues alguien que lo va a atender.
3: Sí, pues de hecho es la doctora, ¿cómo se llama la doctora?
1: Vanessa Bosch,
3: ya la investigamos, es muy, muy, muy buena doctora. Y pues lo dejamos todo en manos de Dios y primeramente Dios que todo salga bien. Y pues enfrentarlo a, como dice ahí el dicho, al toro por los cuernos. Y pues no hay de otra que sacar. No, pues de que esperamos todo su apoyo y pues por distintivo. Ahí vamos a estar haciendo que antojitos de venta. Y pues nomás ahí que asistan a las 6, de 6 a 11 sería el evento.
2: El domingo que entra.
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0: Ya son las 2 de la tarde en punto. 35 grados marca el termómetro en esta ciudad de delicias. Ya concluyeron alrededor de 17 mujeres un taller de elaboración de velas impartido por el Instituto Municipal de las Mujeres en coordinación con el Instituto de Capacitación para el Trabajo del Estado de Chihuahua, es decir, el ICATECH, donde las participantes recibieron una certificación que las avala con estos conocimientos y, por supuesto, todo esto adquirido durante su formación. Tenemos aquí los audios.
1: Un taller más que se cierra dentro del Instituto de la Mujer, aquí en conjunto ahora en este caso con ICATECH, certificadas totalmente todas estas mujeres que acaban de graduarse de este taller de velas. La verdad que muy contentas porque, como siempre lo menciono y siempre se lo repito y soy muy enfática en eso, la verdad de las cosas es que estos talleres para nosotros son muy importantes porque venimos a refrendar, a enseñar, a motivar, a darles oportunidades a más y más mujeres de aprendizaje, de conocimientos, de autoayuda, de emocional, hasta de salud mental. A veces no nos hemos dado cuenta y nos hemos dado cuenta en base a estudios que hemos hecho nosotros con nuestras mismas mujeres de los cursos, es que ellas a veces lo único que quieren es un refugio de un aprendizaje para poder salir de su casa. Otras vienen por el tema económico, pero la verdad de las cosas es que todos estos talleres son tan satisfactorios porque vemos a muchas mujeres ya emprendiendo, ya vendiendo, ya haciendo sus propios productos para ellas mismas, para sus familias, etcétera. Y pues bueno, lo importante es seguir generando estas alianzas, así como también tenemos con Secati, que pronto también estaremos ya aperturando estos talleres por medio de estas certificaciones. Pero bueno, la verdad de las cosas es que no nos detenemos. Cada semana que se cierra uno, se abre uno o dos en otro centro comunitario, en otra colonia, en otro lugar, pero la verdad las cosas es que pues estamos trabajando por estar capacitando a más y más mujeres y pues sobre todo motivándolas a que tengan su propio negocio.
2: ¿Cuántas mujeres terminan hoy este taller?
1: Alrededor de 17. Fue un taller de mujeres de un curso grande y la verdad las cosas que por lo general son entre 10 a 15, pero siempre en el camino y en el andar por una u otra causa alguna mujer deserta, y en este tipo de certificaciones sí tienen que ser muy constantes con sus asistencias porque pues precisamente eso es el tema de certificarlas, ¿no? O sea, de tener la responsabilidad también de ellas mismas de asistir y del aprendizaje, de cumplir con su hora de curso, y pues bueno, lamentablemente a veces sí por temas personales de ciertas mujeres desertan, pero ahora fue un grupo muy grande, entonces la verdad de las cosas es que eso es lo que queremos, que no sean grupos pequeños, sino que esto se siga expandiendo y que cada vez más y más mujeres y chicas, porque también hay adolescentes también que vienen ahorita y aprovechan, pues que vengan y se acerquen con nosotros.
3: Lo que ocurre en el país.

Hay un tema muy polémico a nivel nacional. No se trata de hombres contra mujeres, sino se trata de la presunción de inocencia. La muerte de Alberto Israel Jasso Cruz, profesor del Instituto de Educación Media Superior de la Ciudad de México, ha provocado conmoción y una amplia discusión a través de Internet luego de que se difundiera un video en el cual explica las razones, desde su perspectiva, que lo llevaron a tomar esta decisión de quitarse la vida. El docente, quien aseguró haber trabajado 25 años y casi una década en preparatorias del Estado de México, afirmó que enfrentaba una denuncia por presunto abuso sexual presentada por una estudiante, acusación que rechazó de manera categórica. En el video, grabado antes de su fallecimiento, Jasso Cruz sostuvo que la denuncia fue presentada el pasado 14 de julio ante la Dirección Jurídica del IEMS y posteriormente ante el Ministerio Público. Según su relato, la estudiante lo acusó de haber realizado supuestos tocamientos indebidos en varias ocasiones durante una jornada escolar. Situación que, de acuerdo con la denuncia, le provocó una crisis de ansiedad a la estudiante. El profesor insistió en que los señalamientos eran falsos, asegurando que nunca ocurrió en esta conducta de la cual se le fue acusado. Durante su mensaje, Alberto Israel Jasso expresó que jamás había enfrentado una situación similar a todo lo largo de su carrera como docente. Niego rotundamente las acusaciones. Donde también explicó en la grabación que decidió no enfrentar el proceso judicial porque, según dijo, consideraba que no tendría garantías en un juicio justo. Es decir, que desde el momento en el cual se le señaló, pues ya estaba perdiendo muchas cosas. En su mensaje sostuvo que en casos de esta naturaleza la presunción de inocencia resulta insuficiente y que los señalados enfrentan consecuencias sociales, laborales y económicas incluso antes de que exista una sentencia. Asimismo, manifestó su inconformidad con el funcionamiento del sistema de justicia mexicano, que estamos de acuerdo que le hacen falta muchas modificaciones, muchas. Al que calificó como corrupto y aseguró

su círculo cercano, incluso con sus mismos compañeros de trabajo. Y brindó un mensaje muy fuerte que deja un eco, sobre todo a los profesores, al sector educativo, en donde él en este video dice que no se involucren con los alumnos, que no les tomen cariño y que lo tomen únicamente como trabajo. Porque al momento que se involucran de más, pues obviamente pueden surgir ciertos malos entendidos y darse también a, pues que la gente pueda decir cosas del por qué un profesor o una maestra se involucra tanto con un alumno. Es un mensaje, le repito, importante, poderoso, preocupante, claro que sí. Primero, por la vulnerabilidad que tienen los profesores al momento, le repito, de ir más allá con los alumnos, me refiero a lo profesional, de estar al tanto de ellos, de impulsarlos en todos los sentidos para que sigan estudiando, para que acaben esas tareas, para que puedan participar más, para que puedan ser más sociables y que esto se pueda confundir de alguna u otra manera con algún tipo de hostigamiento, con algún tipo de acoso. Se da más, obviamente, son más vulnerables los profesores, es decir, los hombres en el sector educativo, pero también se da, obviamente, con las mujeres, con las maestras. Y también garantizar en todo sentido un proceso justo para los profesores que son señalados y que están, pues digamos, más vulnerables a este tipo de señalamientos. ¿Por qué? Porque estamos hablando de que cada profesor atiende, que le gustan 30, 40, 50 alumnos por clase, por hora. Si da 5 horas al día, imagínense nada más, hay que hacer las cuentas para saber con cuántos alumnos está trabajando en el día a día cada profesor o cada maestra. Y por el otro lado, también al momento de que se realiza alguna acusación, la presunción de inocencia es muy importante para los señalados. Porque en cuántas ocasiones o cuántas personas han sido señalados de presunto acoso sexual y resulta de que no es cierto. Pues ya al momento que se realizan las investigaciones, que se realiza todo el proceso, pues ya las personas son señaladas, ya las personas son juzgadas, ya las personas son víctimas de ciertos ataques, tanto por los familiares de la persona que los está acusando, o bien incluso de la misma sociedad de manera general. Y que ya perdieron el trabajo. ¿Por qué? Porque están bajo una investigación. Y que esto, pues como lo mencionó el mismo profesor, es un proceso desgastante. Y pues las penas obviamente son grandes para aquellos que incurren en algún tipo de acoso o abuso sexual. Cuando ya son sentenciados es punto y aparte, por supuesto, aplicar todo el peso de la ley. Pero aquí viene la contraparte, cuando las personas lo señalan y no es cierto, debería de aplicarse lo mismo para las personas que hacen pues algunos señalamientos en falso. ¿Para qué? Para que la piensen dos veces antes de realizar una denuncia falsa, porque las afectaciones, le repito, son graves, son grandes, son preocupantes. Y el sistema, ya lo ha dicho la misma gente que ha sido víctima de algún tipo de delito, de algún tipo de robo, pues tienen más garantías los ladrones, los asesinos, que las víctimas. Se debe de analizar a profundidad este tema, que es algo que ya las estadísticas son altas con los suicidios en nuestro país, en nuestro estado de Chihuahua también. Y que esto deja obviamente en evidencia la vulnerabilidad, le repito, de los profesores, de este sector educativo. Y un mensaje que se tiene que analizar de que no se involucren de más con los alumnos, que es únicamente lo que es y que lo tomen como un trabajo. Viene de alguna u otra manera a poner esta barrera en querer brindar un poco más allá en su profesión de los maestros. ¿Por qué?
porque pues ya no van a poder.

0: con los señalamientos que se les hacen, con las acusaciones, algunas de ellas en falso. Otras tal vez no. Pero sí brindó este mensaje en este video, en el último. De este profesor que dice, no se involucren de más con sus alumnos, es trabajo nada más. No es su familia, no es un ser querido, es trabajo nada más. Algo que se tendrá que analizar y, por supuesto, atender de alguna manera los cambios en que se deben de realizar los procesos al momento de ser una persona señalada y también las garantías para los profesores. ¿Por qué? Porque el momento que existe una acusación, ¿qué es lo que hace la escuela? Se deslinda prácticamente. Es decir, no existe este apoyo al sector educativo y también ver la postura de los sindicatos en torno a los posibles señalamientos que se realicen. Como parte de los miembros del sindicato, pues obviamente debería de existir algún tipo de respaldo por algún profesor o maestra que sea señalada por presuntos acoso, tocamientos, etcétera, o abuso. ¿Qué opina usted del tema? Opiniones encontradas. Es lo cual nos dejan a través de los comentarios en las publicaciones de ADC Noticias, periódico digital de Radisa. Queremos escucharlo también. Son ya las 2 de la tarde con 13 minutos. Vamos a una pausa comercial.
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0: Ya son las 2 de la tarde con 16 minutos, ya 2 con 16. Pues sí, efectivamente llegan diferentes comentarios en torno a este tema que le mencionaba de la presunción de la inocencia y de las garantías, obviamente, que tienen los maestros, que son vulnerables y que hacen falta leyes que los protejan a ellos ante posibles señalamientos. ¿Por qué? Porque es una cantidad importante de alumnos que ven en el día a día, en su diario vivir, con cada generación es diferente, y usted sabe que en muchas ocasiones porque el maestro pues no los quiere pasar, porque el maestro lo regaña, porque el maestro les exige, o maestra, pues ya pueden inventar cualquier cosa los alumnos y ya. Como comúnmente dicen, ya los quemaron en el trabajo. Mientras se realice el proceso, pues los tienen que separar de su cargo. Y ya al momento, si es culpable o no, pues ya perdió las relaciones con las amistades, con los familiares y demás. Y pues ya no es pues muy grato, muy a gusto para él volver al lugar de trabajo, a esa misma área en la cual pues ya se le hizo algún tipo de señalamiento. Aparte de que si se realizan las investigaciones correspondientes en torno a las a los presuntos casos de abuso, pues también viene otro papel que juegan los padres de familia, que obviamente no van a querer a ese profesor o a esa maestra que esté dando clases en ese plantel. ¿Por qué? Porque ya se le señaló, a pesar de que con pruebas pues resulta inocente. Ya los padres de familia dicen, no, es que yo no voy a estar a gusto que ese profesor, que esa maestra esté dando clases a mi hijo, a pesar de que ya hayan dictado el fallo de decir, no, es inocente, fue una acusación en falso. Aún así quedan secuelas de esto y los profesores tienen que volver a reubicarse, pedir alguna otra plaza o dedicarse a otra cosa, porque muchos pierden la pues la matrícula, etcétera. Le digo, es algo que se tiene que analizar a profundidad y que se tiene que pues cambiar, obviamente, las leyes, también aplicar el mismo peso de la ley para las personas que hagan las denuncias en falso, porque es muy fácil decir, es que me tocó, es que me violó, es que abusó de mí, siendo que en muchas ocasiones ni siquiera es cierto esto. Cuando es cierto, por supuesto, le repito, que se aplique todo el peso de la ley y que incluso haya condenas más duras para estas personas. Por supuesto que estamos total y completamente de acuerdo. Pero también esas mismas penas tan duras de años de prisión, también que apliquen para las personas que acusan en falso. Sería lo justo, de alguna manera, ¿no cree? Es parte de las opiniones que nos hacen llegar. Claro que con mucho gusto las tomamos en cuenta a través de los números de atención de Noticieros Radice Radio. Continuando con más información, Dana N. de 18 años fue detenida en la ciudad de Madero, Tamaulipas, por su presunta participación en la muerte de Dafne Zapata, la menor de 13 años, que falleció durante un campamento de verano en la Academia Militarizada Marina Duenitz. Después de 13 horas de la primera audiencia, se dictó ya la prisión preventiva. La joven era exalumna de dicha institución y se desempeñaba como instructora asistente y era auxiliar directa de Estrella Mora, señalada como la presunta responsable del cuidado de los menores dentro del plantel. Es la primera persona detenida en este caso de Dafne, que ingresó al Centro Integral de Justicia en Altamira para la primera audiencia en torno a la muerte de la menor. La imputada, joven de 18 años, acudió de forma voluntaria a rendir su declaración ministerial tras los hechos y fue ahí cuando se le notificó y se le ejecutó una orden de aprehensión, así lo informó su defensor. Un juez de control dictó la medida cautelar de prisión preventiva justificada contra Dana Janín, imputada por el delito de feminicidio tras la muerte de la adolescente Dafne Zapata Quintos, ocurrida la semana pasada al interior de la Academia Militarizada. La audiencia inicial se llevó a cabo en el Centro Integral de Justicia de Altamira y se prolongó durante aproximadamente 13 horas. Durante la diligencia, familiares de la imputada permanecieron en las instalaciones. El equipo de la defensa dio a conocer algunos detalles del proceso judicial, donde el abogado Omar Pérez informó que la defensa solicitó la duplicidad del término constitucional, por lo que aprovechará dicho plazo para aportar todos los elementos de prueba que considere pertinentes. Además, agregó que también presentó solicitudes ante la jueza para el desahogo de diversos medios de prueba durante la continuación de la audiencia. Tras la resolución, Dana fue trasladada al Centro de Ejecución de Sanciones, el CEDES de Altamira, donde permanece bajo la medida cautelar de prisión preventiva mientras el proceso continúa. Por su parte, Ofir Cruz Melo, padre de la joven, aseguró que su hija también es víctima de la situación. Afirmó que no era empleada de la Academia Militarizada, sino una estudiante de quinto semestre. Asimismo, se hizo un llamado a la alcaldesa de Poza Rica, Nayeli Rodríguez, a la gobernadora de Veracruz, Rocío Nale, y a la presidenta Claudia Sheinbaum para que intervenga y den seguimiento al caso. También acusó a la Fiscalía General de Justicia de Tamaulipas de atribuir a su hija hechos que dijo son increíbles. La continuación de la audiencia fue programada para este próximo sábado, es decir, el día de mañana, 9:30 horas, cuando el juez va a determinar la situación jurídica de la imputada. Otro tema también bastante polémico en torno al nivel nacional.
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0: Ya son las 2 de la tarde con 25 minutos, ya 2 con 25. Una patrulla de Rosales terminó dentro de un canal de riego durante un accidente registrado en la comunidad de La Garita. De acuerdo con los primeros reportes, la unidad oficial habría participado en un percance vial, lo que provocó que el conductor perdiera el control y saliera del camino hasta caer al canal. Se sigue trabajando para conocer cuáles son las causas exactas sobre este accidente. Autoridades acudieron al lugar para realizar las diligencias correspondientes y de esta manera determinar los daños y también la mecánica de este suceso. Estaremos al pendiente sobre esta información, donde se habla de posibles elementos lesionados y, por supuesto, daños en la unidad oficial. Una de las imágenes aparece a través de ADC Noticias Digital de Radisa. El jefe de Protección Civil en esta ciudad informó que la corporación trabaja en coordinación con bomberos para atender las fugas de gas, aclarando que si un tanque surtido por un camión repartidor presenta fugas, la responsabilidad es de la empresa gasera. Esto es muy importante para que usted lo tome en cuenta. Tenemos aquí la entrevista.
1: Bien, pues muy buenas tardes. Nos encontramos en este momento por acá en el Complejo de Seguridad Pública Municipal, en el Departamento de Protección Civil. ¿Nos regala su nombre y cargo?
2: Buenas tardes, Roberto Márquez, jefe de Protección Civil.
1: Coméntenos, comandante, por ahí, pues el Departamento de Bomberos reporta, continúan por ahí las fugas de gas por parte de Protección Civil. ¿Qué acciones se toman por ahí con las gaseras? Y igual, pues, dar recomendaciones a los propietarios de los cilindros, ¿no?
2: Así es, cuando entra el llamado de un fuga de gas y cilindro, el llamado entra para bomberos y entra para nosotros. Acudimos las dos corporaciones. En caso de que el cilindro lo hayan adquirido en ese momento, se lo haya llegado a la cilindrera y tiene fuga en lo que es la parte de abajo o por un lado, que no se activó la válvula de seguridad, ahí ya es responsabilidad de la gasera, porque llevó un tanque defectuoso. Entonces, en consecuencia, vamos y checamos con la gasera el por qué salió de la gasera donde los cargan con fuga. Si en caso de que sea por exposición al sol, eso es nada más enfriar el tanque y que la válvula de seguridad se vuelva a cerrar y ya deja de fugar el gas. Si el tanque está fugando, pero no se lo llevó a la cilindrera, sino que ellos fueron y lo cargaron a las estaciones de gas con los 100, los 200 pesos y tiene fuga, ese ya no es responsabilidad de la gasera, ya que el tanque está en mal estado. ¿Por qué está en mal estado? Porque los expone mucho al agua, no los tienen una base los tanques, entonces se empiezan a oxidar y con el tiempo, como no los renuevan, no los cambian, por no comprar el tanque completo o por no poder comprarlo también, ¿verdad? No, puedo decir, se da la corrosión del cilindro y es cuando hay fuga.
1: Precisamente hacer las recomendaciones, hay que hacer una base para poderlo poner, ya sea de madera o de cemento, concreto.
2: Así es, bueno, tenerlo en una parte donde no le pegue el sol, en caso cuando lo traigan al 80%, y que no estén expuestas al agua, que en una base que no pues vaya a dañar el cilindro con la corrosión. Sí, es también tenerlo amarrado, porque a veces tienen mascotas grandes que un perro grande lo puede tumbar y causar una fuga al romperse la línea. Pues también tenerlo bien sujetado, que no lo vaya a tirar un perro.
1: Se mencionaba también por ahí que inclusive se puede poner hasta una sombra para evitar que los rayos del sol pues genere por ahí el aumento de presión.
2: Así es, sí, en cuanto, por ejemplo, si lo llenan o se lo lleva a la cilindrera y lo exponen mucho al sol, puede activarse la válvula de seguridad y eso es lo que fuga el gas, y cualquier chispa que haya, pues va a haber una explosión.
1: Por ahí uno de los últimos llamados en el Departamento de Bomberos mencionaban que la válvula de plano pues no cerraba. Esto también, pues, se puede llevar el tanque a la gasera para que le hagan el cambio de válvula, ¿o cómo se...?
2: Sí, le digo, si es cuestión de que lo compraron lleno, que lo trajo la cilindrera y está fallando, ya sea que tenga fuga en la parte de abajo por corrosión o que la válvula de seguridad no sirva, esa es responsabilidad de la gasera. Pero si ellos ya tienen un tanque que lo han usado bastante tiempo y lo están recargando con 100, 200 pesos y la válvula falla, los mismos de la gasera se la pueden cambiar. Claro que les va a tener el costo de comprar lo que es la válvula que tiene.
1: Muy bien. ¿Algo más que desea agregar?
2: Pues estar pendiente de lo que se ofrezca, cualquier emergencia, igual le digo al 911, y el mismo 911-C7 nos manda el llamado a las dependencias correspondientes, como en este caso de lo que estamos hablando, pues a Protección Civil y a Bomberos acudimos los dos.
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7: ¿Cómo están, señoras y señores? Estamos listos a través de nuestro programa de Panorama Deportivo aquí por Flamingo 93.7. Ahora no venimos a caerle bien a nadie. Venimos a decir la verdad. Ya volvemos.
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0: ¿Cómo están, señoras y señores? Bienvenidos a nuestro programa de Panorama Deportivo. Pues estamos listos en este viernes 24 de julio, las 2:37 minutos. Pues un placer saludarlos. Está Ali en controles centrales, el Turi Morales de Barrientos con nosotros. Servidor amigo Iván Esparza Vázquez. Con mucha información, Turi, pues hoy viernes arranca la postemporada. Arrancan los playoffs 2026, temporada que lleva por nombre Mersa. Algodoneros de Delicias en casa, recibiendo al equipo de los Faraones de Nuevo Casas Grandes. ¿Cómo está, Turi? Bienvenido.
1: Buenas tardes, bien, gracias. Pues muchas gracias, aquí estamos de nuevo este viernes que ya huele a béisbol. En la tarde, tarde-noche, 7:30, vamos a ver, vamos a esperar, pues, diseñábamos literalmente un buen encuentro, dos pitchers de calidad, Raúl Castellón por parte de los Algodoneros de Delicias y Gonzalo Sañudo. Fíjate que estaba viendo el currículum de Gonzalo Sañudo, impresionante, o sea,
0: ¿Sí? Sí, de la Liga Mexicana.
1: Triple A, Estados Unidos y pues algo, un prospecto para mí, eso es de Minnesota, muy buenos números arrojado. Pues para que estuviera él con equipo de la Liga Mexicana, y bueno, pues ahora ya lo volvemos a tenerlo en la tercera zona. Recuerden que Gonzalo Sañudo pues aquí participó en la tercera zona en el año del 2000, ¿qué? Ayúdame, Iván.
0: Gonzalo Sañudo estuvo en el 10 aquí también.
1: En el 10.
0: Creo que él estuvo en el... Bueno, no sé si él estuvo en el 9 y en el 10 o en el 10 y en el 11.
1: Con Julián
0: estuvo 2 años. Ajá.
1: Sí. Y bueno, pues de la manera en como él se presentaba, hacía su trabajo mucho, muy de calidad, pues inmediatamente se fue al profesionalismo. Entonces...
0: Y está raro, Turi, porque él pudiera andar todavía en la Liga Mexicana, así como vemos muchos pitchers que... Dice uno, ¿cómo le hacen para andar allá en la Liga Mexicana con el nivel de muchos tan bajo? Gonzalo Sañudo con 34 años de edad, sí, pues muchos años ya en la pelota profesional, pero todavía pudo haber andado ahí también. El año pasado andaba con el equipo de Durango, con Puebla, intentándole. La Liga Mexicana del Pacífico, pues él tiene participación con el equipo de Guasave, no sé, pero me da la impresión de que él todavía tiene para andar allá en la Liga Mexicana. Mire, los numeritos de Gonzalo Sañudo, vaya, cuando juega de visitante el equipo de los Faraones, Sañudo lanzó 4 juegos de visitante. Esta última semana no pudo completar su 5º juego de visitante porque pues fue cuando tenía la lesión con Juárez y no tuvo participación este fin de semana. Pero de esos 4 juegos de visitante de Gonzalo Sañudo, un récord de 1 ganado, 1 perdido, 2 sin decisión. Me llama la atención, a final de cuentas lanzó 25 entradas en 4 juegos de visitante. Turi, un promedio arriba de 6.
1: De 6.
0: 6 sí, entradas sí. Y 1/3. De visitante, caray, pues no está nada mal,
1: Y como le hizo ese juego aquel 4 de junio, si mal no recuerdo, aquí en Delicias, que quedaron 2-1 a favor de Nuevo Casas Grandes.
0: 3-2.
1: 3-2, exactamente. Bueno, la diferencia es una carrera, tremendo trabajo que hizo ahí Gonzalo Sañudo. Y sí, cierto, bien dices que sus mejores juegos los ha hecho de visitante.
0: Bueno, no tengo el dato de local, pero de visitante, estos son los numeritos, Turi: 6 entradas y 1/3, 28 ponchas en 25 entradas, 23 hits y un whip de 1.12. Sí son muy buenos números, muy, muy buenos números. Yo me atrevo a decir que deben de ser los mejores números, fíjese, para un pitcher yendo de visita, abridor. Porque en lo que traigo en la mente, pues, en la memoria fotográfica, no veo otro lanzador de ningún otro equipo yendo de visitante con estos números que trae Gonzalo Sayudo. Sí son muy buenos, sí Algodonero se va a enfrentar quizá al mejor lanzador, vaya, que exista actualmente en la Liga Estatal.
1: Bueno, hay que entender también de que la manera en como un lanzador se adapta y lo llevan a cabo. Hay lanzadores mucho muy importantes y profesionales que casi en ocasiones los meten en el segundo juego, vaya, y esos han sido puntales. O sea, digo, Gonzalo Sayudo estuvo desde un principio
0: esta temporada, de la temporada. Sí, esta temporada sí, el año pasado no. El año pasado Faraones llegó como en la cuarta semana Gonzalo Sayudo, y de hecho venía para acá. O sea, alguien, no recuerdo, pero alguien, cuando fue el Nacional aquí en Delicias 2022-23, vino Gonzalo Sayudo y tuvo una plática con integrantes del patronato. Y sí entraron por ahí en esa dinámica de que viniera. Al último, él ya no quiso. La información que yo tengo dice, no, es que ya está Marco Tobar, ¿para qué voy yo a encimarme ahí con Marco Tobar? Ya tienen a él, yo respeto, mejor en otra ocasión. Pero sí se le había pedido que viniera a marcar a Gonzalo Sayudo aquí. Imagínese a Gonzalo Sayudo con Algodoneros en estos momentos.
1: Sí, no, fíjate que es un conocedor de la liga, Gonzalo Sayudo, sabe realmente... Sí,
0: por lo ya calado, ¿no?
1: O sabe lo que es también, lo que es jugar en la tercera zona. Y bueno, pues sí se le acomodaría bien. ¿Quién sabe
0: qué planes tenga? Yo creo que él hubiera querido jugar aquí.
1: ¿Quién sabe qué planes tenga para el 2027 en la liga profesional? Pero de que tiene calidad y está... a vistas, o sea, no es muy mayor de edad, no es muy joven, que digamos, creo que está pasando por su plenitud de madurez, y bueno, pues sí, ahora sí que los resultados que tiene son positivos, bueno, pues hay que echarle un ojo.
0: Algodoneros preguntó por Gonzalo Sayudo esta temporada, hubo movimiento, ya ve que trajeron a Juan de Dios López proveniente de Nuevo Casas Grandes, y mandaron por ahí un parador en corto que habían contratado en el Nacional, a Miguel Vázquez, Manuel Vázquez, no recuerdo exactamente el nombre, pero aprovechó la recta y la directiva de los Guerreros le preguntó a la directiva de los Faraones sobre Gonzalo Sayudo. Ahí te va, escoge, mira, ahí te van dos, tres jugadores que son de por aquel rumbo, que pueden ir a jugar a Nuevo Casas Grandes. Y en su momento el jurisdiccional, oye, pues es que me corren de Nuevo Casas Grandes y les cambio a Sayudo, pero espérame, y ahí te va esto, mira, aquí va tanta ayuda también, cámbienme a Sayudo y negociamos, hombre. Y a final de cuentas no hubo negociación. Tampoco le quiero decir que estuvo Delicias cerquita de haber agarrado a Sayudo, no, simple y sencillamente ya no hubo mayor avance en la negociación por Gonzalo Sayudo, pero sí se preguntó por él. Mire, la labor de Sayudo cuando vino precisamente aquí contra el equipo de los Algodoneros, y lo digo porque se tiene que trazar una estrategia. ¿Cómo se le va a jugar a Gonzalo Sayudo? El año pasado, Turi, Algodoneros nunca se enfrentó a Gonzalo Sayudo. Nunca. O sea, este año, esta salida de Sayudo fue la primera contra Algodoneros desde el año pasado y esta, porque cuando él llegó, Algodoneros ya había pasado por Faraones en la primera jornada, que le tocó Faraones y el equipo de los Indios de Juárez. Ya cuando le tocó la vuelta a Faraones, él ya había lanzado contra otro equipo. Entonces, solamente hay registro de una salida de Sayudo contra Algodoneros. Y fue este año. Les lanzó 6 entradas, permitió 6 hits, 2 carreras limpias, una base por bola y 3 ponches. ¿Cuál es la estrategia? Porque si nosotros le decimos, bueno, es que déjenlo lanzar, ¿no? Déjenlo pichar, desgástenlo, pues nos estamos dando cuenta de que es un pitcher que da muy pocas bases por bola, demasiado. Entonces, con un pitcher tan controlado, pues usted no lo puede dejar pichar, obviamente, ¿no? O sea, ¿cómo le haces entonces ahí con Gonzalo Sayudo? Bueno, aquí la estrategia de este tipo de pitchers, como Gonzalo Sayudo, es inmediatamente, porque esa es una máxima para los propios lanzadores, ¿eh? Y me llama mucho la atención porque estaba viendo, sigo por ahí un podcast de Nolan Ryan y de Roger Clemens, ¿no? Entonces, veía yo el de Roger Clemens y dice, es que, ¿cuál es la recomendación para cualquier pitcher? O sea, a ver, como me la pongas, hagas lo que hagas, tienes que venir a marcar el primer strike. O sea, la ventaja de un pitcher de ponerse encima en el conteo de un bateador va a ser clave para seguir consumiendo outs y seguir avanzando en el partido, ¿no? Entonces, yo me fijo mucho en eso. ¿Cuál es el tipo de lanzador que inmediatamente viene? O sea, ¿eres un pitcher tiburón que va y ataca inmediatamente la zona de strike? ¿O eres un pitcher, discúlpeme la palabra, ¿no? ¿O eres un pitcher cobardón y le sacas a la zona de strike buscando pues pichos muy picados o muy fuera de la zona o rompientes muy alejados, ¿no? Hay ese tipo de lanzadores. ¿O eres valiente y entras por ahí o no lo eres? Y Gonzalo Sayudo sí lo es, Turi. Sí lo es porque él sacó varios outs en el juego pasado con bateadores de algodoneros tirándole a la primera pichada. ¿Qué significaba eso? Que ya sabían. O sea, ya saben los bateadores que Sayudo es un pitcher que va a venir a marcar. Intentan sorprenderlo porque saben que viene a la zona, pero no funciona. Saca rodados, saca elevaditos, saca los fouls. O sea, no lo sorprende a Sayudo. Es un pitcher difícil de sorprender en ese sentido.
1: Y es lo que dice en la entrevista que le hacen, fíjate, en el béisbol de Liga Mexicana.
0: ¿A Sayudo?
1: A Sayudo. Y es lo mismo que tú estás comentando. Y se me ha servido mucho tirar lanzamientos en zona de strike. Y de ahí ya descifro yo qué es mi secuencia de picheo. Pero siempre tengo... El tirar strike para mí es mi fortaleza. Y de ahí, bueno, pues dependiendo de cómo me esté rompiendo tal o cual lanzamiento, pues ya me ubico y con la ayuda de los receptores y del coach, lo demás. Pero dice, a mí me sirve mucho tirar strike.
0: Es que se oye bien fácil, ¿no? Es que ponte arriba en el conteo del bateador, tira un strike. Pues sí, o sea, para un pitcher que tiene buena recta y buen control y que te busca abrir inmediatamente el conteo contra el bateador, tirar arriba de 90, la esquina de afuera, de adentro, alta, bajita, o hasta el centro no le hace, pues tírale y pues nadie te garantiza que le vas a dar el palo, ¿no? O sea, pues el foul, pero el foul significa irte arriba en el conteo, o que le abaniques, o que la dejes pasar, o lo que sea, pues te garantiza ya tener el primer strike de todas maneras, o los rompientes de Sayudo. Entonces, Turi, ¿qué hacer? ¿Cómo batearle a alguien con estas características?
1: Fíjate, ya tengo la respuesta, ¿eh? Y le mando un abrazote al licenciado Rivas, que un gran amigo, la verdad, estuvo con nosotros ahí en la directiva de Chihuahua. Y me dice que te manda saludos también a ti.
0: Muchas gracias, saludos.
1: Sí, dice que no hay que desesperarse. A Sayudo hay que bajarlo con toques de bola y esa pudiera ser una estrategia. Entonces, licenciado, pues tú eres conocedor de béisbol. Yo creo que algo se tiene que hacer también para que este pitcher de calidad, bueno, pues no gane el juego el día de hoy. Sí. Digo, que no repita, ¿verdad? Porque ya ganó.
0: ¿Sabe quién se le acomodó muy bien a Sayudo? ¿Sabe quién fue el único en ese partido que le logró repetir de inatrapable? El mejor chocador de algodoneros.
1: ¿El minigato?
0: El minigato. y atrasado, y atrasado, y se envasaba, y atrasado, y téngale. En ese juego se fue de 4-3 el Minigato, buscando chocar la pelota, ponerla en juego, nada más. Entonces, jugadores buscaban la barda, batallaron mucho. O sea, un Alonso Mendoza, un Alexis Sáenz, sí, ya le dio un hit también. Son otras condiciones, obviamente.
1: Sí, es que Minigato tiene esa habilidad, ¿verdad? Que es su fortaleza. No es un bateador como como Chuy Gallegos, explosivo, como Ramón Dávalos, como el mismo Alexis, o sea, explosivos. Es Minigato, es un chocador natural, que se le puede adaptar a los lanzamientos fuertes de velocidad y también a los rompientes. Vaya, Minigato, bueno, pues en los últimos juegos no ha visto acción, ¿verdad? Pero que ese tipo uh-huh. ese tipo de pararse a home y poder descifrar bateos a lanzamiento rápido, bueno, pues que los hagan poniendo en juego nada más la pelota y que la pelota pues agarre rumbo, ¿verdad?
0: Yo siento que vamos a ver en este juego contra Sañudo varios batazos importantes a la banda contraria. Varios batazos atrasados. No tratar de ganarle a Sañudo, sino verlo. Y lo anticipo porque lo vi en la práctica. Como Jaramillo, pues a la banda contraria, Beto Rodríguez, Aroncillas, y bien, ¿eh? Salvo, pues obviamente Alexis y Alonso, pues ellos sí, con el poder que tienen, le llegan a pegar en seco la bola y pues no la cuentan, ¿no? Obviamente, pues hombrón, batazo largo.
1: Sí. La manera en cómo tú puedes ajustarte y poniéndote ahí en la caja de bateo con lanzadores de este tipo es observándolos, o sea, ver realmente si la efectividad de los lanzamientos que traen Gonzalo Sañudo, los otros pitchers de calidad, tienes que verlos primero, o sea, si vienen con sus rectas en zona de strike, siendo retadores a veces los mismos pitchers, cuando sienten que están tirándole atrasado, él sigue, el pitcher tiene que seguir insistiendo con su picheo fuerte. Y en otros lanzadores, también muy colmilludos, Carlos Teller, el mismo Samuel Zazueta, que ocupan mucho sus lanzamientos rompientes, sí, ¿me claro. entiendes? Entonces, tú como bateador tienes que observarlo, si estás en el primero en el orden, si estás en el tercero, si estás en el sexto, quinto, dependiendo de cómo estés alineado en el... Ahí, obsérvalo siempre. Ver su recta, si se viene rápido con su recta, si hace una décima de segundo para tirar sus picheos rompientes, en fin, tienes que ser muy observador, porque estos lanzadores de calidad te agarran y ya no te sueltan, uh-huh. Te agarran y nada más tienes cuatro oportunidades para enfrentarte, pararte ahí, que te pueden hacer out pues hasta en tres lanzamientos.
0: Claro, pero está muy bien hablar de este tema y que traiga al equipo contrario un pitcher con estas características, porque contados con los dedos de la mano, ¿cuál pitcher profesional puede pues sacar la casta en esta temporada? Y Sañudo es uno de ellos. Tenemos que ir a una pausa y nosotros volvemos con más temas precisamente al respecto. Mire, me manda por aquí un recordatorio el ingeniero Eddie Esparza Vázquez de una publicación en Facebook del 30 de agosto del 2011 que hizo mi padre Luis Antonio Esparza Flores en Facebook, y él pone en ese entonces: la llegada de Gonzalo Sañudo ahora para la final nos cae de maravilla, dice, ojalá y venga a sacarse la espina. Recordemos que el año pasado en la final contra Parral como que titubeó. puso mi padre en esa publicación. Caray, qué emocionante.
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0: Bueno, muy bien, estamos de regreso. Mire, Turín, contraparte, pues Raúl Castellón, vaya, por delante, por parte del equipo de los algodoneros. Ya le dimos las estadísticas de Sañudo jugando de visita. Ahora las estadísticas de Raúl Castellón jugando en casa. 5 aperturas, 5 salidas por parte de Castellón, 27 entradas y un tercio. Pues justamente 5 entradas y un tercio, las salidas, una entrada menos que Sayudo, que pues sale sobrando, no es determinante ni mucho menos. Porque sí fueron 5 salidas en casa para Raúl Castellón y él. Con 3 juegos ganados, 1 juego perdido, y se fue en una de sus salidas, precisamente sin decisión. En casa recibe 25 hits en sus 5 salidas, en promedio 5 hits nada más de Raúl Castellón por salida, pero con 35 ponches, poncha 7 en promedio, con un whip. El whip es la suma de las bases más hit. En promedio, por 9 entradas, 1.50. O sea, tiene en promedio 1.5 corredores en bases cada entrada. Eso significa esta estadística y es muy buena porque mide el peligro, pues, de tener corredores en base de un lanzador. 25 años de edad por parte de Raúl Castellón contra los 34 años de edad por parte de Sañudo. Cualidades diferentes, fortalezas diferentes, obviamente, pero la última salida de Raúl Castellón contra el equipo de los Faraones de Nuevo Casas Grandes, él lanzó 6 entradas completas. Recibió 5 hits, 8 ponches les recetó con 3 carreras limpias precisamente. O sea, hay tiro porque entre ellos dos no se han enfrentado. Gonzalo Sañudo le tiró 6 entradas a Delicias, permitió 2 carreras. Raúl Castellón le tiró 6 entradas a Nuevo Casas Grande, recibió 3 carreras. ¿Qué hubo? ¿Con que le dejen el partido en la sexta 3-2 cualquiera de los dos?
1: Sí, definitivamente, pues hay tiro, ¿no? va a haber tiro. O sea, 2 pitchers de calidad. Fíjate, Raúl Castellón con 28 bases por bolas nada más en los 54 innings. O sea, a ver, échale las matemáticas. Con un porcentaje de carreras limpias con un 4.17. Bueno, pues ni está muy alto ni está muy bajo, ¿verdad? Pues está dentro del promedio. Pero también pocas bases por bolas. Pocas bases por bolas, digo, es aceptable. No es muy muy bueno que digamos, pues le muy digo malo.
0: En promedio una base por bola cada dos entradas que lanzó.
1: Ajá, sí. Entonces, vaya, ¿de qué va a haber tiro? Va a haber tiro. Dos lanzadores de muy

0: otro van a jugar, sí, van a jugar al béisbol chiquito, toque de bola, desde las primeras dos entradas, tres entradas, qué sé yo, un béisbol más agresivo. Delizas tiene para jugar un béisbol agresivo, tiene para hacer robos de base, doble robos, bateo y corrido y demás, tiene bateadores, tiene jugadores veloces, o sea, no muy veloces que digamos, pero que saben correr las bases. Entonces vamos a ver la estrategia de uno y otro manager también, que es importante, porque pues el que pega primero pega dos veces. Entonces sí, a mí me gusta mucho ver la estrategia de estos, de los managers, y no nada más con sus bateadores, o sea, cómo forman su lineup. Y a medida de que va avanzando el juego, quinta entrada, sexta entrada, cómo preparan, cómo alistan a sus pitchers relevistas. A mí me gusta mucho ver y analizar la manera en que trabajan.
1: Ahí, ¿no?
0: Sí, por supuesto. Ahora, creo que si se les da el béisbol a los faraones y atacan inmediatamente, porque Raúl Castellón ha tenido problemas en las primeras entradas. Uh-huh. Sí, la primera entrada, o sea, creo que ha batallado él, no traigo aquí mis apuntes, pero batalla en la primera entrada, batalla en la segunda y después se ajusta Raúl Castellón. Se ajusta porque pues ve que su equipo ya está bateando, que su equipo le está haciendo carreras al equipo contrario. Entonces pues ahí se mete un poquito más a fondo Raúl Castellón. Cuidado con eso. Si lo atacan en las primeras entradas, pues pues a remar contra corriente el equipo de Algoneros.
1: Pues hay el espectáculo garantizado en ese sentido. La ventaja de Algoneros pues es la que nosotros pues estábamos insistiendo durante toda la temporada, ¿no? O sea, darle la importancia a una temporada regular. Hay quien puede pensar, es que no importa terminar en primero, en segundo, o terminar en séptimo y en octavo. Bueno, yo respeto ese punto de vista, no lo comparto obviamente, porque para mí abrir en casa pues sí es muy, muy, muy importante. En ese sentido, pues tenemos que nosotros entonces ir a una breve pausa y volvemos con más.
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4: Bueno, muy bien. El tema del clima también es importante para el juego del día de hoy, Turi, porque... pues sin probabilidades de lluvia, lo que resta pues de este fin de semana, vaya, pues así seminublado hoy, pues mañana quizá igual también, digo, Tomás.
5: Digo, ¿cómo? Qué bueno que me dices eso, porque me alegro, anda ahí Pablito, un gran amigo, y, y con su hijo Pablo Junior y Caleb, su otro hijo, ahí poniéndome ahí un remedio en el techo.
4: Ya respira poquito, pero, entonces.
5: Sí, tranquilo.
4: No, ya se cansa.
5: Dele calmado, Pablito, ahí no pasa nada.
4: Que le dé calmado. Oiga, Turi, el pitcher... bueno, mañana hablamos obviamente de lo de...
5: ¿Qué es tú que irá a jugar Alonso Mendoza?
4: Sí, definitivamente sí. Alonso Mendoza tiene que volver de la misma manera como sexto en la alineación. No lo veo yo de otra manera. Y como bateador designado, por supuesto, tiene que estar ahí Alonso Mendoza. Creo que el acomodo que vino después de que Algodonero se enfrentó a Sañudo, sí hubo algunos movimientos en ese sentido, porque la alineación que presentó Algodoneros contra Sañudo hace algunas semanas atrás, Alonso estaba de tercer bat, ahora pues de sexto. El animal pues estaba dormidón también. Pues ahora ya respondió, vaya, el animal. O sea, eran ajustes que en las primeras semanas Huereca pues estaba conociendo el equipo, iba un poco más calmado en su tema de decisiones, y lo decíamos nosotros la semana pasada, ¿no? Que la versión, esta última de Huereca, ganando esta seguidilla de partidos, es la versión que nosotros... pues quisiéramos haber visto desde el comienzo de la temporada, pero pues obviamente son managers estudiosos, conocedores, son managers que se toman las cosas con calma, en el buen sentido. Yo no sé el respaldo que le dio el patronato, el comité a Huereca, después de haber perdido 5 partidos con el equipo de los Dorados y haberle dicho: oye, a ver, tranquilo, no vamos a hacer movimiento, o sea, eres tú y vas a llegar hasta donde dé el equipo, eres tú, échale ganas, o sea, el buen sentido, no, pues no échale ganas. No se trata de echarle ganas, no, sino pues haz lo tuyo.
5: Sí, por supuesto. Ahora, ahí te va otra. Chuy Gallegos, Armando Domínguez, Carlos Garibay.
4: No, tiene que ser el animal, Armando Domínguez. Sí me gustó también la versión de haber visto a Chuy Gallegos
5: para la posición de tercera base.
4: Sí, y me gustó también la versión de ver al animal en el izquierdo y ver a Chuy Gallegos en la tercera o a Garibay. Sí es una buena posibilidad. El detalle es que quitas un bat muy importante como Beto Rodríguez. Yo creo que tiene que saltar Algodoneros primero con Beto Rodríguez en el izquierdo, al menos un par de turnos de Beto Rodríguez, y luego ya ver el ajuste que se pueda hacer, si mandar al animal a tercera, O si Beto Rodríguez responde con el bate en sus dos primeros turnos o tres, pues ahí lo sigues dejando.
5: Bueno, las demás posiciones yo creo que pues ya están definidas de alguna manera. Ya,
4: sí, Alexis, sí, sí, de acuerdo, definidas completamente. Caches,
5: en la segunda, pues a Eric Zagarnaga, en el shortstop está el mismo Ulises Baca. Pues yo coincido también contigo, yo creo que Beto Rodríguez debe estar en el izquierdo, Omar Jaramillo no sé, en el central, y el jugador menor Ramón Dávalos.
4: Así tal cual. Sí, sí, sí, sí, sí. Esperando obviamente a los bateadores emergentes. Ahora, pues aquí va toda la carne al asador. O sea, aquí no hay que guardar nada para mañana, salvo Nahum Márquez, ¿no? Obviamente ya se debe de tener la idea de cómo manejar a los lanzadores y decir, bueno, inmediatamente después de Raúl Castellón, pues va Duilio Ochoa porque es el que ha respondido, ¿no? Pero aquí el detalle es que inmediatamente después de Duilio Ochoa tiene que ir el profesor Miguel Esparza. No necesariamente hasta la novena. O sea, Huereca tiene que darse cuenta que el profe Esparza está listo para un relevo largo. Así sea desde la séptima con un out, o desde la séptima con dos out, o en la octava en cualquier momento, ya tiene que aparecer ahí Miguel Esparza.
5: Fíjate que el mismo juego te voy diciendo, porque si tienes a Raúl Castellón que te va a dar 5 o 6, o que te pudiera dar 7 entradas excelentes, ¿eh? O sea, estoy hablando de que si tú tienes en tu bolsillo ahí 5 o 6 carreras,
4: 5, ¿no?
5: O sí, sea, 5 o 6 carreras, ¿verdad? O que tengas unas 4 carreras de ventaja.
4: Es que cómo hace uno a planeación, o sea, como manager, como cuerpo técnico, ¿cómo planea? Sí ve los números, sí ve el promedio, dice, aguas porque hicimos nomás 2 contra Sañudo y compañía, ¿no? O aguas porque nos hicieron 3, aguas porque nuestro abridor lanzó 5 y el de ellos 6. O sea, sí hace esa planeación un manager.
5: Sí, claro, ya ves, es lo que te digo. A mí me gusta mucho el estudio de la capacidad y la inteligencia de los manejadores para cómo se comportan en estos casos, ¿sí me entiendes? O sea, si tú dices, bueno, ya vimos que Miguel Ramírez el Gru no le fue del todo bien en su última saluda.
4: Digo, no del todo bien, no le fue bien.
5: Le fue mal. Bueno, ok, entonces, ¿qué es lo que tienes que hacer? Que el convencimiento, la manera en cómo trabajar hasta inteligentemente, hasta mentalmente con tus lanzadores y decir, oye, alístate porque en cualquier momento, esta es una serie corta, a ganar 3 juegos, de los 5 a ganar 3, y yo necesito que ya estén listos tú y tú, vámonos, así nos vamos a ir. Y que el mismo bullpen esté también al pendiente de eso, el mismo coach de picheo, y que la decisión pues venga del manager Armando Huereca, ¿verdad? Entonces, mucho, mi querido Iván, depende de cómo vaya el juego. Las carreras que llevas en contra, las carreras que lleves a favor.
4: Pues esa planeación o esa improvisación, ¿no? De cómo actuar en esos momentos, de cómo reaccionar,
5: Pues es una planeación. Yo pienso que, aunque tú te has inclinado mucho por ser la improvisación, vaya, no me cae todavía a mí esa onda de la improvisada, ¿verdad? Más bien me cae lo de la planeada y luego ya después haces tus ajustes. Improvisando, pues.
4: No, yo sí, claro, porque...
5: Es que usted no da su brazo a torcer, licenciado.
4: A mí no me cabe la cabeza que haya tanta planeación en todos lados, ¿no? O sea, en nuestro béisbol.
5: Bueno, ya. Digo, ojalá ya ese tema ojalá. Salimos distanciados. En un programa.
4: Hay que disfrutar el juego hoy.
5: Es viernes, y el cuerpo lo sabe, licenciado.
4: Primer juego de playoff. 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Primer juego de playoff, Algodoneros contra el equipo de los Faraones de Nuevo Casas Grandes. Y por supuesto, a través de las redes sociales de Facebook y de YouTube, también listos en Tercera Zona TV. Gracias, Turi. Nos vemos mañana temprano, 9 de la mañana, aquí en Panorama Deportivo.
5: Buen fin de semana y que Dios lo bendiga.
4: Se quedan con Mane en Top Sport. Volvemos.
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21: La bomba de la NBA ya es oficial. LeBron James jugará con los Philadelphia 76ers tras firmar un contrato por 2 años con opción de jugador, en lo que podría ser el último capítulo de una carrera histórica. A sus 41 años, el máximo anotador en la historia de la liga explicó que al terminar la temporada pasada incluso pensó en retirarse. Sin embargo, después de reflexionar, llegó a la conclusión de que todavía ama el baloncesto y siente que aún tiene mucho por aportar. James aseguró que ya no juega por el dinero ni por demostrar quién es, sino por la oportunidad de competir una vez más por un campeonato. Su objetivo será darle a Filadelfia un título que la franquicia no consigue desde hace 43 años, tal como lo hizo con Cleveland en 2016, cuando rompió una sequía de más de medio siglo. Si no hay cambios de último momento, esta será la última decisión como agente libre de LeBron James, quien iniciará su temporada 24 en la NBA, la mayor cantidad en la historia de la liga, con la mira puesta en conquistar el quinto campeonato de su extraordinaria carrera.
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22: Hay deportistas que hacen historia cuando levantan un campeonato y hay otros que la siguen escribiendo temporada tras temporada. La NBA vive un momento muy especial porque todavía podemos disfrutar a figuras que no solo siguen compitiendo al más alto nivel, sino que ya son referentes para toda una generación de jugadores. LeBron James continúa siendo noticia con cada decisión que toma sobre su carrera, mientras que Stephen Curry sigue recibiendo reconocimientos por un legado que cambió para siempre la forma de jugar el básquetbol. Dos trayectorias distintas, un mismo impacto. Demostrar que el talento se construye con constancia y que las leyendas también pueden seguir haciendo historia mientras siguen en la duela.
25: El Salón del Baloncesto Naismith inaugurará este fin de semana una nueva exposición dedicada a la estrella de los Golden State Warriors, Stephen Curry. Será la primera vez en casi 75 años de historia que un jugador en activo reciba el honor de contar con una muestra dedicada a su trayectoria dentro de las instalaciones. La exposición titulada Stephen Curry Beyond the Arc, más allá de la línea de tres, abrirá al público en Springfield, Massachusetts, el viernes 24 de julio. Incluirá objetos relacionados con los Juegos Olímpicos y los campeonatos ganados, equipamiento utilizado en partidos y material de archivo que recorre la trayectoria de Curry, desde sus inicios como una promesa poco conocida hasta convertirse en un laureado tetracampeón en la NBA.
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22: La basquetbolista chihuahuense Gaby Sad continúa escribiendo una brillante historia en el baloncesto internacional al proclamarse campeona de la Liga Femenil del Líbano con el club Hometown Men Antelias. Un logro que confirma el gran momento que vive la jugadora nacida en Chihuahua y que la coloca entre las mexicanas con mayor proyección fuera del país. El equipo conquistó el campeonato tras imponerse a Sporting AI Riyadh en la serie por el título. Sad fue una pieza importante en la campaña del conjunto libanés, gracias a su liderazgo, experiencia y capacidad para desempeñarse como guardia y alera. Su aporte ofensivo y defensivo permitió que Hometown Men Antelias se mantuviera entre los mejores equipos de la temporada y culminara el trabajo con la obtención del campeonato, consolidando además su presencia como una de las extranjeras más destacadas de la competencia.
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8: Isaac del Toro ganó la primera batalla ante Paul Seixas por el podio del Tour de Francia en la clasificación general, al cruzar la meta de la etapa 19 en el lugar 7 y una ventaja de 4 segundos sobre el francés. El mexicano se vio sólido en el ascenso de Alpe d'Huez, que ganó su compañero Pogacar, quien obtuvo su quinto triunfo en la etapa y un récord de la mítica cumbre de la Grande Boucle. El torito lanzó su ataque cuando faltaban 2 kilómetros para la meta y dejó al ciclista francés. Aunque en la cumbre, la diferencia quedó en 4 segundos y una ventaja de 24 segundos sobre Paul Seixas por el tercer lugar de clasificación general y el suéter blanco de mejor ciclista joven. Isaac del Toro llegó 12 segundos detrás de Remco Evenepoel y la diferencia por el segundo lugar de la clasificación general es de 2.31 minutos y le quedará la última etapa de montaña este sábado para hacer un último intento por escalar el ciclista belga.
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1: Charles Leclerc fue el más rápido en la primera práctica libre del Gran Premio de Hungría 2026, al detener el cronómetro en 1:19.75, dejando a Ferrari al frente. Max Verstappen terminó segundo y Lewis Hamilton tercero, en una sesión muy pareja antes del parón de verano de la Fórmula 1. En cuanto a Sergio Checo Pérez, tuvo una sesión de menos a más. El mexicano arrancó con un ritmo discreto, pero fue mejorando su tiempo en cada tanda, hasta terminar en la posición 18 con Cadillac, probando el nuevo sistema de frenos para intentar resolver los problemas de sobrecalentamiento que había tenido en carreras anteriores. También destacaron los pilotos de reserva con Frederick Besti, terminando séptimo tras sustituir a Kimi Antonelli en Mercedes.
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2: Y hablando justamente de Max Verstappen, él ha dicho que está harto de quejarse de los motores actuales de la Fórmula 1 porque ya es bastante difícil tener que pilotarlos. Max Verstappen ha sido el crítico más abierto de la nueva normativa de motores de la Fórmula 1, la cual ha puesto un énfasis sin precedentes en la recuperación de energía mediante baterías y su despliegue, cambiando por completo la forma en la que compiten los pilotos. El cuatro veces campeón del mundo expresó sus preocupaciones sobre el reglamento actual mucho antes de que entrara en vigor a principios de año.
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6: Francisco Iturbe será el nuevo presidente de la Liga MX, después de que en la última asamblea de propietarios de Primera División se decidió que tanto el torneo regular como la Federación Mexicana de Fútbol operarán con dos razones sociales independientes. Francisco Iturbe hizo su carrera como directivo en la estructura del balompié mexicano antes de ser elegido como presidente de la Liga MX. Operó como director general de competiciones, operaciones y desarrollo. Él fue una de las personas clave en la organización de calendarios y competencias en las últimas temporadas. El antecesor de Francisco Iturbe es Mikel Arriola, que actualmente se desempeña como comisionado en la Federación Mexicana de Fútbol, con algunos cargos de la FIFA y cercano a autoridades internacionales.
2: Y hablando de la Liga MX, en partidos destacados de la jornada número 2, la actividad continúa en este fin de semana, con encuentros estelares el día de hoy. De Tigres contra Atlético de San Luis a las 7, Tijuana contra León a las 8, Atlante contra América a las 9 y el sábado 25, el día de mañana, Guadalajara se enfrentará a Juárez a las 5 de la tarde en el Estadio Akron. También Santos Laguna se enfrentará contra Atlas a las 9 de la noche. Y el domingo continúa la acción con Necaxa contra Monterrey y Pachuca contra Querétaro. Nos vamos con música. Esto es algo que fue parte de la banda sonora de la FIFA 2026. Anita, Lisa y Rema en Top Sport.
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1: Giovanni Dos Santos regresará a la franquicia de EA Sports después de 5 entregas ausente. El mexicano formará parte de la primera generación de Hall of Foot, una nueva categoría dedicada a futbolistas que se convirtieron en figuras de culto dentro del Ultimate Team. El exjugador de Barcelona, Villarreal, LA Galaxy y América tuvo su última carta en FIFA 2021, donde apareció como media punta de plata con 73 de valoración. En FC 27 tendrá un artículo especial cuyos números completos fueron reconocidos por EA Sports como uno de los jóvenes con mayor potencial en aquellos años. ¿Qué es el Hall of Foot? Hall of Foot es una nueva categoría de artículos de futbolistas que reconoce a figuras que dejaron huella en el Ultimate Team. ¿Y qué es el Ultimate Team? Es el modo de juego más popular de los simuladores de fútbol de EA Sports, anteriormente FIFA. Consiste en crear y gestionar tu propio club de ensueño desde cero, coleccionando cartas de jugadores para competir tanto en línea como sin conexión.
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1: Varias academias de baile de Delicias vivieron un momento histórico al presentarse en Disneyland Resort como parte del programa internacional Dance a Wish. Entre los grupos que representaron al municipio se encuentran Azul Jazz, Década y GK Jazz, quienes compartieron escenario con academias provenientes de distintas regiones de México, así como de Estados Unidos y Colombia, en un evento que reunió talento internacional. Desde el mes de noviembre, las participantes iniciaron un exigente proceso de preparación en el que cada una demostró su disciplina, talento y pasión por la danza. Cualidades que las llevaron a presentarse en uno de los escenarios más importantes del entretenimiento infantil a nivel mundial. El desfile se llevó a cabo el día miércoles. Las bailarinas y sus coreógrafos se dieron cita en el complejo de Disney, donde convivieron con más de 480 participantes de otras academias. Desde este sueño cumplido, también estuvieron las familias, quienes viajaron desde Delicias, por tierra o por aire, para acompañar y apoyar a las niñas en esta experiencia única. Estas jóvenes artistas delicienses fueron protagonistas del llamado El Lugar Más Feliz del Mundo, dejando en alto el nombre de su ciudad. ¡Felicidades a ellas!
0: Así es, y es que detrás de cada presentación hay mucho más que unos minutos sobre el escenario. Hay meses de entrenamiento, disciplina, sacrificio y el trabajo de entrenadores, maestros y familias que impulsan a estos pequeños talentos a cumplir sus sueños. Para conocer un poco más sobre lo que significó esta experiencia para la delegación chihuahuense, escuchamos a Freddy González, quien nos regaló una pequeña entrevista. Director del GECA Jazz, y nos comparte cómo vivieron este viaje y el orgullo de ver a estas bailarinas representar a Delicias y a Chihuahua en un escenario tan grande y tan importante como lo es Disney.
10: Hola, Mane, ¿qué tal? Un gusto poder saludarte, pues, a ti personalmente y a todo tu bonito auditorio de Top Sport, transmitido por bien sabidos Flamingo Estéreo. Oye, y únicamente pues para compartir contigo la noticia, la grandísima noticia de que este pasado, desde el día domingo, lunes, martes y miércoles y jueves, estuvo un contingente de la Academia de Baile de GECA Academia en Los Ángeles. En octubre del año pasado recibimos una invitación por la compañía de Dance a Wish, con sede en Los Ángeles, para audicionar, para poder ser partícipes del desfile que tuvieron este pasado miércoles en Disney de Los Ángeles. Y pues nada, bien contentos de poder haber pues cumplir este gran sueño para toda la academia y para todos los quienes conformamos la misma. Por este medio quiero agradecer a todos los alumnos, los padres de familia, por supuesto a nuestra directora Fernanda González por hacer esto posible. Sabemos que Delicias desfiló con nosotros este pasado miércoles allá en Disneylandia. Y bueno, pues eso es todo, Mane. Gracias por darme la oportunidad de poder compartir. Y la verdad es que estamos muy, muy contentos y nos sentimos muy orgullosos de haber puesto el nombre de Delicias en alto, en este caso, en el desfile de Dance a Wish en Disney. Un sueño hecho realidad. Mane, un gran abrazo, un gran saludo para tu auditorio. Y pues ahí estamos, seguimos avanzando. Seguimos haciendo y creciendo por el bienestar, el beneficio de todos nuestros niños y jóvenes de aquí de la comunidad de Ciudad Delicias. Recuerden, nosotros somos pues GECA Academia. Bonita tarde, bonito fin de semana para todos. Dios los bendiga.
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1: Destacada actuación tuvo la delegación de Chihuahua en los séptimos Juegos Americanos Abiertos de Capoeira, celebrados en Puebla de Zaragoza, donde 22 competidores representaron al estado y regresaron con importantes resultados frente a exponentes de Brasil, Colombia, Puerto Rico, Francia, Canadá, Estados Unidos y distintas entidades de México. El evento es considerado una de las competencias internacionales más importantes de capoeira que se realizan en el país. Los representantes chihuahuenses iniciaron su preparación desde principios de año y lograron que 12 de sus integrantes subieran al podio o recibieran reconocimientos individuales. Entre los resultados sobresalientes figuró Gabriel Navarro, quien conquistó el primer lugar en la categoría B varonil, Kevin Gutiérrez, campeón en la categoría E varonil, y en la rama femenil, Elizabeth Castillo obtuvo el segundo lugar en la categoría D femenil, mientras que Fernanda Loya y Alejandra Loya finalizaron en el cuarto puesto de sus respectivas categorías.
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3: Este sábado, la acción de las artes marciales mixtas se traslada al Medio Oriente con el evento de UFC Fight Night. Ana Khaled versus Guskov, en vivo desde Abu Dhabi. El choque estelar promete una intensa batalla en la división de peso semipesado, donde el contendiente número uno, Magomed Ankalaev, buscará defender su posición y asegurar una oportunidad titular frente al noqueador uzbeco Bogdan Guskov, quien aceptó la pelea con poco tiempo de preparación tras la baja de Khalil Roundtree Jr. Los aficionados vivirán una cartelera llena de adrenalina que arranca temprano en el continente americano, complementada por una explosiva coestelar de peso mosca entre el clasificado Steve Ercek y el debutante Ramazan Temirov, ideal para disfrutar de los mejores intercambios de sumisiones y knockouts desde la famosa Fight Island.
2: 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Hoy iniciaron formalmente los Juegos Centroamericanos del Caribe Santo Domingo 2026, la gran justa continental de este año, ya que los próximos Juegos Panamericanos absolutos se celebrarán en Lima hasta el verano del 2027 y la delegación mexicana ya se encuentra lista para buscar la cima del medallero. Entre las principales figuras de México que entran en acción desde los primeros días destacan la subcampeona mundial Gabriela Rodríguez en el tiro deportivo, el arquero olímpico Matías Grande en el tiro con arco, la marchista Alegna González, la experimentada remera Kenia Lechuga y el doble medallista olímpico Osmar Olvera en los clavados. Suerte para todos ellos.
3: Y esta competencia es verdaderamente histórica, ya que nació precisamente en México en 1926, lo cual la convierte en la justa regional más antigua del planeta. En esta edición 25, la delegación mexicana llega como la gran rival a vencer tras haber dominado el medallero en los últimos dos campeonatos, con más de 600 atletas compitiendo en disciplinas clave como taekwondo, tiro con arco, clavados, etcétera. México inicia desde este momento la defensa de su corona con el objetivo de consolidar su tricampeonato consecutivo. Así que no le pierdas la pista a nuestros deportistas porque la actividad ya comenzó y te la traemos por medio de Top Sport.
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1: ¿Sabías que existe un deporte donde competir contra uno mismo es casi tan importante como vencer a los demás? Hablamos de la escalada deportiva. Aunque los atletas buscan derrotar a sus rivales, el verdadero reto es conquistar la pared. Cada ruta representa un rompecabezas diferente que exige fuerza, estrategia y mucha concentración. La escalada llegó a los Juegos Olímpicos en Tokio 2020 y desde entonces ha ganado miles de seguidores. Existen tres modalidades principales: velocidad, donde dos competidores suben una pared idéntica en el menor tiempo posible; bloque, donde deben resolver recorridos cortos pero muy técnicos sin cuerda; y dificultad, donde el objetivo es llegar lo más alto posible antes de que se agote el tiempo o la fuerza. Lo impresionante es que un escalador puede pasar varios minutos analizando una ruta antes de comenzar, porque cada movimiento cuenta. En este deporte no siempre gana el más fuerte, muchas veces gana quien encuentra la mejor estrategia para llegar a la cima.
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3: 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En la jornada de ayer de Grandes Ligas, los Red Sox de Boston vencieron 6-3 a los Orioles en el primer juego de su doble cartelera, pero los Orioles de Baltimore respondieron ganando en el segundo choque 5-1. Asimismo, los Yankees de Nueva York dividieron resultados con los Piratas de Pittsburgh al caer 5-1. 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
4: La cartelera de las Grandes Ligas para hoy presenta una emocionante jornada repleta de acción en el Diamante, con un total de 15 compromisos. Entre los duelos más atractivos destaca la electrizante visita de los Yankees de Nueva York a los Phillies de Filadelfia, junto al choque de Titanes californiano entre los Angelinos de Los Ángeles y los Gigantes de San Francisco. El resto de la programación incluye los enfrentamientos entre los Rockies y los Cerveceros, los Royals contra los Tigers, los Cubs contra los Piratas, Diamondbacks contra los Nacionales, Bravos contra Orioles, Guardianes contra Rays, Padres contra Marlins, Dodgers contra Mets, los Azulejos contra los Red Sox, Astros contra White Sox, Marineros contra Rangers, Atléticos contra Twins, cerrando con el partido entre los Reds y los Cardenales.
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1: Y el día de hoy es Game Day. La postemporada comienza en la Liga Estatal de Béisbol y cada juego cuenta. Esta noche se pone en marcha la serie de cuartos de final entre los Faraones de Nuevo Casas Grandes, visitando a la tercera zona de nuestros algodoneros, quienes buscarán aprovechar la localía y comenzar la serie con una victoria frente a su afición. Del otro lado, Faraones intentará sorprender desde el primer encuentro y tomar ventaja en una de las llaves más esperadas de estos playoffs. Si usted quiere asistir, la cita es en el Gran Estadio de Delicias a las 7:30 de la noche.
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1: Acción en el ring de All Elite Wrestling este domingo en Redemption 2026. En el gran evento estelar, el héroe local de Canadá, Kenny Omega, defenderá el prestigiado campeonato mundial de AEW en una colisión de pronóstico reservado frente al actual monarca de TNT, Kevin Knight. La cartelera también presenta un explosivo duelo de parejas donde Jon Moxley y Will Ospreay unirán fuerzas para hacerle frente a The Young Bucks, así como una electrizante defensa de la japonesa Tecla, quien pondrá en juego el campeonato mundial femenil de AEW ante la poderosa Willow Nightingale, teniendo como uno de los atractivos el brutal combate bajo la estipulación sin barreras entre Chris Jericho y Tommaso Ciampa, una violenta e intensa rivalidad que promete robarse la noche sin reglas ni límites en el ring este domingo.
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